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1: Bueno, gracias. Como nos hacen sentir como en casa, o mejor aún, nos vamos a quedar a vivir acá y en la concha, y algún día se van a arrepentir de habernos tratado así de bien. Muchas gracias a todos. Muy buenas noches.

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1: Posición número 12 en las 15 de la semana.

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3: 10 de la noche con 21 minutos.
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1: Once de la noche con 12 minutos.
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0: 11 de la noche con 48 minutos.
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1: Voz 12 de la noche con 37 minutos.

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0: una de la mañana con 15 minutos.
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1: Dos de la mañana con tres minutos.

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0: 2 de la mañana con 41 minutos.
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1: Tres de la mañana con 34 minutos.

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1: 4 de la mañana en punto.

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3: 4 de la mañana con 35 minutos.

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1: 5 de la mañana con 7 minutos.

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2: 5 de la mañana con 43 minutos.

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Muy buenos días para todos. Sean bienvenidos a la celebración de la Eucaristía, encuentro con el Señor que nos ama, nos bendice, y alegrándonos con los que a través de la emisora se unen a esta alabanza desde los barrios, las veredas, las familias, los campesinos por quienes oramos. Ofrecemos el santo sacrificio de la misa. Por el eterno descanso de Gladys Vélez en el segundo aniversario de su muerte, Alicia Vélez y John Freddy Restrepo, a intención de Graciela Vélez. Y oramos por las intenciones de Jaime Posada y Gladys Posada en su cumpleaños.

el Señor que dirige nuestros corazones para que amemos a Dios esté con todos ustedes. Hermanos, para celebrar digna y provechosamente los sagrados misterios, pidamos a Dios, con humildad y arrepentimiento, que perdone todos nuestros pecados. Señor, ten misericordia de nosotros. Muéstranos, Señor, tu misericordia. Dios Todopoderoso, tenga misericordia de nosotros, perdone nuestros pecados y nos lleve a la vida eterna.

0: Oh Dios, protector de los que en ti esperan, sin ti nada es fuerte ni santo. Multiplica sobre nosotros tu misericordia, para que, instruidos y guiados por ti, de tal modo nos sirvamos de los bienes pasajeros, que podamos adherirnos ya a los eternos. Por nuestro Señor Jesucristo, tu Hijo, que vive y reina contigo en la unidad del Espíritu Santo y es Dios por los siglos de los siglos.
1: Lectura del libro de Jeremías. Palabra que el Señor dirigió a Jeremías. Anda, baja al taller del alfarero, que allí te comunicaré mi palabra. Bajé al taller del alfarero, que en aquel momento estaba trabajando en el torno. Cuando le salía mal una vasija de barro que estaba torneando, como suele ocurrir al alfarero que trabaja con barro. Volvía a hacer otra vasija tal como a él le parecía. Entonces el Señor me dirigió la palabra en estos términos: No puedo yo tratarlos como este alfarero, casa de Israel, oráculo del Señor. Pues lo mismo que está el barro en manos del alfarero, así están ustedes en mi mano, casa de Israel. Palabra de Dios. Dichoso a quien auxilia el Dios de Jacob. Alaba, alma mía, al Señor. Alabaré al Señor mientras viva. Tañeré para mi Dios mientras exista.
0: Dichoso a quien auxilia el Dios de Jacob.
1: No confíen en los príncipes, seres de polvo que no pueden salvar. Exhalan el espíritu y vuelven al polvo. Ese día perecen sus planes.
0: Dichoso a quien auxilia el Dios de Jacob.
1: Dichoso a quien auxilia el Dios de Jacob, el que espera en el Señor su Dios, que hizo el cielo y la tierra, el mar y cuanto hay en él.
0: Dichoso a quien auxilia el Dios de Jacob.

El Señor esté con ustedes. Lectura del Santo Evangelio según San Mateo. En aquel tiempo dijo Jesús al gentío: el reino de los cielos se parece también a la red que echan en el mar y recoge toda clase de peces. Cuando está llena, la arrastran a la orilla, se sientan y reúnen los buenos en cestos y los malos los tiran. Lo mismo sucederá al final de los tiempos. Saldrán los ángeles, separarán a los malos de los buenos y echarán al horno del fuego. Allí será el llanto y el rechinar de dientes. ¿Han entendido esto? Ellos le respondieron: sí. Él les dijo: pues bien, un escriba que se ha hecho discípulo del reino de los cielos es como un padre de familia que va sacando de su tesoro lo nuevo y lo antiguo. Cuando Jesús acabó estas parábolas, partió de allí. Palabra del Señor. Queridos hermanos, la palabra del Señor nos invita a hacer eco y a llevar ante nuestra imaginación y también a nuestro corazón la figura del alfarero que trabaja el barro y hace las vasijas según su carisma, según sus talentos, y los lleva al horno para que sean allí entonces horneados para poder que sean utilizados luego en la casa. Es muy, muy importante esa figura en el tiempo de Israel, en la tierra prometida. Y con el profeta Jeremías, el Señor le dirige una palabra a Jeremías, el profeta, y le dice: anda, baja al taller del alfarero, que allí te comunicaré mi palabra. El profeta escucha el mensaje de Dios para su pueblo y le ofrece también Dios en esas palabras al profeta para que le diga al pueblo esa figura del alfarero. Dice en la palabra que Jeremías dice: bajé al taller del alfarero. Y dice que en aquel momento estaba trabajando en el torno, algo que él movía con una palanca, circulaba, y el barro lo iba preparando para luego sacarlo en sus manos y moldearlo. Dice la palabra que estaba en el torno, el alfarero, y que le salía mal una vasija de barro que estaba torneando. Le salía mal una vasija de barro que estaba torneando. Eso es fácil, porque a veces le falta un punto, como llaman las mujeres por ahí a las cosas, le falta punto a una sopa, algo. Entonces le faltaba de pronto algo al barro, y dice que no le salía bien, y que él volvía y seguía torneando. El barro lo preparaba y hacía una vasija como a él le parecía. Bueno, ese pues es el ejercicio del alfarero. Entonces el Señor le dice a Jeremías estas palabras: no puedo yo tratarlos a este pueblo como el alfarero, a este pueblo mío que he escogido de Israel, no puedo tratarlos así. Entonces es muy importante, dice. Entonces le dice: háblele a este pueblo. Así como el barro está en manos del alfarero, así ustedes están en mis manos, casa de Israel. Entonces es una exhortación y al mismo tiempo es un llamado.
a estar en las manos de Dios. Exhortación porque este pueblo se ha alejado del Señor, ha sido infiel, echa de menos al Dios que los escogió, al Dios que lo ha amado, al Dios que con prodigio los ha llevado a esa tierra prometida. Entonces es una exhortación para decirle que ellos no se han dejado tornear, que ellos han seguido su parecer en su corazón, en su mente, en sus pasos, y no han querido escuchar mi palabra, no han querido tomar en serio guardar mis mandamientos, no han querido mirarme como su Dios cuando yo soy, cuando ellos son el pueblo que Dios mira con amor eterno. Y al mismo tiempo, la otra exhortación es: vengan a mis manos, que yo los puedo moldear, o sea, yo con la gracia, con el amor, puedo hacer de ustedes unas vasijas que acojan la palabra, la gracia de Dios, y puedan puedan ser útiles, podríamos decir, puedan ser útiles. Como el barro está en manos del alfarero, así ustedes, mi pueblo, están en mis manos. Esto puede llegar con un poquito de oración a hacer eco en nuestro corazón, en nuestra mente, y mirar que cómo somos nosotros. Somos una vasija, nos estamos haciendo a nuestro aire, a nuestra manera. Queremos caminar como nos parece, nos gusta. Quiero hacerme yo solo, podríamos decir. O yo quiero ser barro en las manos del mejor alfarero, que es el Señor, para que el Señor haga de mí vasija, instrumento, que lo ame porque soy su hijo. Que el Señor moldee en mi mente, en mi corazón, a Cristo, hasta ver a Cristo formado en ustedes. En ese barro que somos nosotros, Dios quiere que Cristo se forme en nosotros, para que podamos ser de Él, para que vivamos para Él, para que Él haga su obra en nosotros. Y podríamos decir, no la sigamos embarrando tanto nosotros. Pidámosle al Espíritu Santo que nos abra la gracia, el amor, a las manos amorosas de Dios, para que Dios, como el alfarero en el torno, vaya moldeando nuestro corazón, nuestro espíritu, nuestra vida, a ser esa vasija. En las manos de Dios se vuelve una vasija de amor, de santidad, de bien, agradando siempre a Dios. Esa es nuestra tarea, estar en las manos del mejor alfarero, que es el Señor, para que Él haga una obra que a Él le parece, que haga en nosotros una obra de amor, de santidad, como Él quiere hacerlo. ¿Cómo le cantaré al Señor? ¿Cómo le cantaré? ¿Cómo le cantaré al Señor? Hombre de barro soy, Él está en los montes y en el mar, Él llena el silencio, en calma y camino.

Señor, todos. Como le bendito sea, Señor, Dios del universo, por este pan y por este vino, fruto de la vida y el trabajo del hombre, que recibimos de tu generosidad. Ellos serán para nosotros pan y bebida de salvación. Arroz, oh Dios.

Oren, hermanos, para que esta Eucaristía que estamos celebrando sea agradable a Dios, Padre Todopoderoso. Recibe, Señor, las ofrendas que te presentamos gracias a tu generosidad, para que estos santos misterios, donde tu poder actúa eficazmente, santifiquen los días de nuestra vida y nos conduzcan a las alegrías eternas. Por nuestro Señor, por Jesucristo nuestro Señor. El Señor esté con ustedes. Levantemos el corazón. Demos gracias al Señor nuestro Dios. En verdad es justo y necesario, es nuestro deber y salvación, darte gracias siempre y en todo lugar, Señor Padre Santo, Dios Todopoderoso y Eterno, pues aunque no necesitas nuestra alabanza, ni nuestras bendiciones te enriquecen, tú inspiras y haces tuya nuestra acción de gracias, para que nos sirva de salvación por Cristo Señor nuestro. Por eso, unidos a los coros angélicos, te alabamos, proclamando llenos de alegría: Santo, Santo.

Santo eres en verdad, Señor, fuente de toda santidad. Por eso te pedimos que santifiques estos dones con la efusión de tu Espíritu, de manera que se convierta para nosotros en el cuerpo y la sangre de Jesucristo nuestro Señor, el cual, cuando iba a ser entregado a su pasión, voluntariamente aceptada, tomó pan. Dándote gracias, lo partió y lo dio a sus discípulos, diciendo: tomen y coman todos de él, porque esto es mi cuerpo, que será entregado por ustedes.

De el mismo modo, acabada la cena, tomó el cáliz y dándote gracias de nuevo, lo pasó a sus discípulos diciendo: tomen y beban todos de él, porque este es el cáliz de mi sangre, sangre de la alianza nueva y eterna, que será derramada por ustedes y por muchos para el perdón de los pecados. Hagan esto en conmemoración mía.

es el sacramento de nuestra fe. Así pues, Padre, al celebrar ahora el memorial de la muerte y resurrección de tu Hijo, te ofrecemos el pan de vida y el cáliz de salvación y te damos gracias porque nos haces dignos de servirte en tu presencia. Te pedimos humildemente que el Espíritu Santo congregue en

la unidad a cuantos participamos del cuerpo y sangre de Cristo. Acuérdate, Señor, de tu iglesia extendida por toda la tierra y con el Papa León, con nuestro obispo Luis Albeiro Maldonado Monsalve y todos los pastores que cuidan de tu pueblo, llévala a su perfección por la caridad. Acuérdate también de nuestros hermanos que durmieron en la esperanza en la resurrección. Especialmente oramos por el eterno descanso de Gladys Vélez en el segundo aniversario de su muerte, por el eterno descanso de Alicia Vélez y John Freddy Restrepo, según las intenciones de Graciela Vélez, para que a los fieles difuntos, Señor, y a Gladys, Alicia, John Freddy, que han muerto en tu misericordia, los admitas a contemplar la luz de tu rostro. Y acoge también, Padre de bondad, la intención por la salud de Jaime Posada y Gladys Posada en su cumpleaños, para que sean bendecidos, abrazados y cuidados en su vida por tu infinito amor. Ten misericordia de todos nosotros, y así con María, la Virgen, Madre de Dios, su esposo San José, los apóstoles y cuantos vivieron en tu amistad a través de los tiempos, merezcamos por tu Dios Jesucristo compartir la vida eterna y cantar tus alabanzas. Por Cristo, con Él y en Él, a ti Dios Padre Omnipotente, en la unidad del Espíritu Santo, todo honor y toda gloria por los siglos de los siglos. Fieles a la recomendación del Salvador, siguiendo su divina enseñanza, nos atrevemos a decir: Padre nuestro que estás en el cielo, santificado sea tu nombre, venga a nosotros tu reino, hágase tu voluntad, la tierra como en el cielo. Danos hoy nuestro pan de cada día, perdona nuestras ofensas, como también nosotros perdonamos a los que nos ofenden. No nos dejes caer en la tentación y líbranos del mal. Líbranos de todos los males, Señor, y concédenos la paz en nuestros días, para que, ayudados por tu misericordia, vivamos siempre libres de pecado, protegidos de toda perturbación, mientras esperamos la gloriosa venida de nuestro Salvador Jesucristo. Señor Jesucristo, que dijiste a tus apóstoles: la paz les dejo, mi paz les doy, no tengas en cuenta nuestros pecados, sino la fe de tu iglesia, y conforme a tu palabra, concédele la paz y la unidad, tú que vives y reinas por los siglos de los siglos. La paz del Señor esté siempre con todos ustedes. Dense fraternalmente la paz.

Este es el Cordero de Dios que quita el pecado del mundo. Dichosos los invitados a la cena del Señor. Señor, no soy digno de que entres en mi casa, pero una palabra tuya estará para sanarme.

Oremos. Hemos recibido, Señor, el Santo Sacramento, memorial perpetuo de la pasión de tu Hijo. Concédenos que este don que Él mismo nos entregó por amor, con amor inefable, nos sea provechoso para nuestra salvación. Por Jesucristo nuestro Señor. Nos encomendamos al Padre Marianito, implorando alcance de Dios muchos favores por nuestras familias, los enfermos, los que se han encomendado nuestras oraciones por cada uno de nosotros. Señor Jesucristo, te damos gracias porque otorgaste a tu siervo, Mariano de Jesús, el don del sacerdocio ministerial e hiciste de él un pastor según tu corazón, adornándolo de claras virtudes. Lo constituiste en modelo para tu pueblo y un ejemplo para los pastores de almas. Concédenos, por su intercesión, la gracia de saber imitarle en el cumplimiento fiel del deber y de trabajar con gozo por tu gloria, por el bien de los hermanos. Por tu misericordia, otórganos la gracia de la conversión y la paz y la concordia. Y por los méritos y la mediación del Beato Mariano, concédenos la gracia que ahora te pedimos. Amén. Y el Señor esté con ustedes. Y la bendición de Dios Todopoderoso, Padre, Hijo y Espíritu Santo, descienda sobre todos ustedes y los acompañe siempre. Pueden ir en paz. Tengan un buen día, Dios y la Virgen los acompañen.

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1: Hasta pronto.
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1: Hola, ¿qué tal? Buenos días, ¿qué más? ¿Cómo amanecen? Los mejores oyentes del mundo son los que escuchan Angostura Estéreo.
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1: Bienvenidos nuevamente a una programación de Las Guascas en la mañana, donde acompañamos a cada familia, a cada ama de casa, a cada campesino, a cada caballero en estos momentos con buena música popular. Iniciamos con esta buena programación, vamos hasta las 10 de la mañana con solo Guasca, solo música popular.
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1: Sean todos ustedes bienvenidos, 7 de la mañana con 14 minutos, me presento, yo soy Natalie Arango, locutora y programadora en la dirección Edinson Ateortúa, gestión directa de la administración municipal, en cabeza del señor alcalde Víctor Ignacio Medina Gómez, juntos si es posible.
4: ¡Sí!
1: Bueno, queridos oyentes, antes de iniciar entonces con esta programación, vamos a darle gracias a Dios. Ustedes saben que siempre en cada jornada que tu primer pensamiento en la mañana sea agradecimiento y que sea como de siempre estar con la iniciativa de tener a Dios en nuestro corazón. En este jueves, ya 30 de julio, nomás a un día de que se termine este mes, queremos darte gracias. Muchas gracias, Señor, por el regalo de la vida, por la salud. Hay personas que hoy quizás no despertaron con ese regalo. En este nuevo día, Dios, elevamos nuestra voz a ti, con un corazón siempre muy lleno de fe y esa esperanza, la esperanza de que todo va a salir bien. Hoy queremos, Señor, poner en tus manos a quienes viven momentos de tristeza, angustia o preocupación. Consuela a los afligidos, fortalece a quienes sienten que las cargas son mucho más pesadas y llena de paz el corazón de quienes hoy han perdido la esperanza. Te pedimos, Dios, por esas familias de escasos recursos, por quienes no saben cómo llevar el alimento a su mesa y aunque se esfuercen mucho es difícil, por los que están buscando empleo y no les da, por esos campesinos que trabajan con tanto esfuerzo y no lo valoran a veces, y todos aquellos que en estos momentos se están enfrentando dificultades. Abre puertas de bendición, multiplica el pan en cada hogar y permite que nunca falte la solidaridad entre nosotros. Derrama, Señor, tu ayuda divina para esa persona que en estos momentos hoy está clamando en silencio. Concédele sabiduría para tomar buenas decisiones y fortaleza para seguir adelante y mucha confianza para creer que en medio de la prueba tú nunca nos abandonas, porque tú eres nuestro papá, tú nos amas, aunque a veces creamos lo contrario. Pero es que tú no es el que te alejas, somos nosotros. Nosotros somos los que nos alejamos siempre. Somos los que tomamos malas decisiones. Somos los que después de que tropezamos y nos duele, te echamos la culpa a ti, que porque nos pasa eso. Por eso, Señor, ayúdanos a tomar buenas decisiones y concédenos mucha paz, mucha fortaleza. Todo esto te lo pido en el nombre del Padre, del Hijo y por la unción del Espíritu Santo. Todos vamos a decir amén.
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1: Bueno, es jueves 30 de julio, primicias para el día de hoy. Primicias. Voy a iniciar por aquí dando el crédito a la Oficina de Comunicaciones de la Alcaldía Municipal. Nuestros compañeros allá. El día de ayer fue un día muy histórico para nuestro municipio. ¿Por qué? Un acto que reafirma el compromiso con la seguridad y el bienestar de la comunidad. Nuestro alcalde, Víctor Ignacio Medina Gómez, hizo entrega oficial de las llaves de nuestro carro de bomberos. Así es. Nuestro carro de bomberos. Una moderna máquina que fortalecerá la capacidad de respuesta ante las emergencias que se presenten en el municipio de Angostura y que también beneficiará a los habitantes de Llanos de Cuiba, pertenecientes a nuestro municipio, nuestro corregimiento. Esta importante gestión representa una inversión en la protección de la vida, el patrimonio y la tranquilidad de las familias angostureñas, permitiendo que el cuerpo de bomberos cuente con mejores herramientas para atender incendios, rescates y demás situaciones que requieran una respuesta oportuna y eficiente. Bueno, el señor alcalde Víctor Ignacio Medina Gómez expresó su agradecimiento al señor gobernador Andrés Julián Rendón, a la gobernación de Antioquia, a la Fundación Incomoltos Yamaha, al mecanismo Obras por Impuestos de la Gobernación y a todas las entidades y personas que hicieron posible este gran logro para nuestro municipio de Angostura. ¡Sí! Bueno, buenas noticias.

0: las primicias, la gobernación, le quiero dar el crédito, la noticia.com. La gobernación de Antioquia entregó 18 vehículos contra incendios para fortalecer al cuerpo de bomberos. El gobernador de Antioquia, Andrés Julián Rendón, entregó este pasado miércoles 18 vehículos contra incendios destinados a fortalecer la capacidad de respuesta de los cuerpos de bomberos voluntarios en los municipios. La iniciativa fue financiada mediante mecanismos de horas por impuestos. Los municipios beneficiarios: Abejorral, Alejandría, Angostura, Anorí, Briceño, Caicedo, Cocorná, Concepción, Dabeiba, Granada, Guadalupe, Mutatá, Nariño, San Andrés de Cuerquia, San Luis, San Rafael, Toledo y Yalí. Durante la entrega, el mandatario departamental destacó que este proyecto demuestra cómo la articulación entre el sector público y privado permite llevar inversiones estratégicas a los territorios más afectados por el conflicto, fortaleciendo la gestión de riesgo y la protección de la vida. ¡Qué bueno! Buenas noticias.
1: Que la mujer me acuesta a vivir temprano.
0: Bueno, por aquí con una noticia no tan buena, porque 46 hospitales suspenden citas a docentes. Desde el 1 de agosto del 2026, 46 hospitales públicos de Antioquia suspenderán las citas y servicios no urgentes para docentes, pensionados y beneficiarios afiliados al FOMAC, aunque las urgencias continuarán siendo atendidas. Miren pues. Luis Hernán Sánchez Montoya, director ejecutivo de la ENSA, explicó que durante 7 meses han buscado acuerdos de contratación y pago, pero ninguno de los 129 hospitales públicos del departamento ha logrado firmar contrato para atender a esta población. ¡Ay, Dios! También, ola de incendios en Francia, Italia y España. ¡Ay, Dios! Hay muchas olas de incendios por allá. La ola de incendios dejó al menos 3 bomberos muertos y obligó a miles de personas a abandonar zonas turísticas. La Unión Europea registra la segunda mayor superficie quemada en 20 años. Ay, se está sintiendo el calor, y eso que en Angostura somos privilegiados porque, bueno, se siente el calor en el día, pero en la noche está lloviendo. Allá nada, es nada. Bueno, el dólar terminó la jornada del pasado miércoles, el día de ayer, con una cotización a la baja. Durante el día tuvo un comportamiento volátil, lo que benefició el bolsillo de los consumidores colombianos de productos importados o que negocian esta moneda también. Bueno, queridos oyentes, esas fueron las primicias para el día de hoy. Vamos a continuar con esta programación de las guascas de la mañana.
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1: 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En este jueves 30 de julio, saludando a todas las personas que me escuchan en Chorros Blancos. En especial, quiero saludar a un fiel oyente. Él es Mario. Siempre me reporta sintonía allá en Chorros Blancos. Saludo especial para Mario. Ya está con ese equipo a todo volumen con 89.2. 7 de la mañana con 32 minutos. Es jueves de buena música, buena programación, de buena energía. Siempre hay que tener un corazón positivo, aunque a veces las cosas no son tan fáciles como podemos decir. Dice, Nati, sí, es que es muy bueno uno decir, vamos a ser positivos, pero a veces no es tan fácil uno ser fuerte, no es tan fácil. Sin embargo, está ese en que tengamos buena disposición, en que, bueno, hay que tener en cuenta de que todo pasa y no nos podemos quedar siempre ahí pensando en ese problema, siempre pensando en ese problema, porque es que no vamos a salir. Es mejor intentar cruzar la tormenta y mirar a ver qué puede haber en el horizonte. Bueno, queridos oyentes, es hora de empezar a interactuar con los oyentes. 312-270-2024 me dicen: buenos días, Nati, ¿cómo estás? Me haces el favor y me coloca la canción Nada Nos Llevamos, claro, ya sonó. Miriam de la Culebrita. Hey, la Culebrita es bonita, ¿verdad? Yo creo que hace frío un poquito allá la Culebrita, pero el saludo especial. Por acá tengo nota de voz y a ver qué me dicen. Hola. Buenos días, Adriana.
2: Hola, Nati, ¿cómo estás?
1: Súper.
2: Espero que estés muy bien. Para que, por favor, me coloques Torbellino de mis penas, del Andariego. Okay. Chao, muchas gracias. Que tengas un excelente día y que mi Dios te bendiga.
1: Dios te bendiga a ti también. Hey, Nati, saludo para todos los oyentes y para usted también. Una de las alondras. Una. Ay, no, no sé cuál. Esta. Este es Corazón Vacío. Esto que estoy sintiendo se llama amor. ¿O no es esa? A ver qué dice. Yo creo que sí. Ilusión Marchita. Bueno, de las Alondras. Oh, El Errante. Ay, está difícil la decisión. Como no soy carpintero. Bueno, vamos a dejar esta, pues. El Errante de las Alondras.

0: Me dice por acá, buenos días Natalia, hola. Me haces el favor y me saludas a las siguientes personas. A mi sobrino Rubiel, ay, por supuesto. Rubiel, saludo a mis primas, primos, a doña Celina la Culebrita. Me coloca la canción Adiós de la Vida, a la de Mario Gómez. Buena. Buenos días, ¿cómo están? Me hacen el favor y me regalan la canción Fatalidad de Julio Jaramillo. Está buena también. Fatalidad. Y que llore, guitarra. Yo creo que es en el requinto. Buenos días.
1: Hola, muy buenos días.
0: Hola, hola.
1: ¿Cómo estás? Yo soy Diego y quiero enviar un saludo muy especial para ti en cabina.
0: Muchas gracias.
1: A doña Ilma Hoyo y Mateo Restrepo en la Guajira Arriba. A Nilda Quiroz, la Milagrosa, a Oña Reina Piedradita el Maldonado y a todos los que me estén escuchando y me haces el favor y les colocas el disco A Recostada en la Cama de Pipe Bueno. Muchas gracias y feliz mañana y
0: súbale el volumen. Me dicen para complacer a John Jairo Gutiérrez de parte de Nubia Chavarría, que lo quiere muchísimo. Esa Nubia sí está enamorada. Con la canción Mi Linda Estrella. ¿Listo? Saludo entonces para John Jairo. La canción es Recosada en la Cama. A ver, más reportes. ¿Dónde voy? Acá con Hilda. Hilda, buenos días.
2: Buenos días, señores locutores. Pero ya no me siento muy bien de salud en compañía de su familia.
0: Muy bien, gracias a Dios.
2: Me regalan el gusto musical de Nilda Quiroz, la Milagrosa. Me regalan el temita de Olimpo Cárdenas y Julio Jaramillo. Ni me llaman, ni me escriben. Y lo comparto con Noelia de Santa Ana, con Paola de Guanteros, con Celina de la Culebrita, Norma Parras, a Celmira, Adriana de Santa Rita, a Dieguito, Orfita y a Vivian Los Arenales. Y un saludo también muy especial para mis amistades de la vereda La Milagrosa. Un feliz día, Dios los bendiga.
0: Claro,
2: yo escucho Angostura Estéreo 89.2 de María Orto.
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0: Una llamada entrante para irnos con música. Buenos días.
4: Muy buenos días, Natalia. ¿Cómo amaneció?
0: Muy bien, gracias a Dios. ¿Usted cómo amaneció? ¿Cómo va Santa Ana en estos momentos?
4: Muy bien, gracias a mi Dios. Todo muy maravilloso. Mi día muy maravilloso. Claro que todos los días son maravillosos.
0: Así
4: pero
0: es.
4: Pero también son muy maravillosos.
0: Me alegra mucho que estés bien. ¿Qué canción vas a programar en las guascas de la mañana?
4: Me haces el favor y me regalas Arriba de Dios No Vive Nadie.
0: Arriba de Dios, de el cantante local.
4: De Ario Gómez.
0: Ah, no la de Albeiro, sino la de Ario Gómez.
4: Ajá.
0: Esa.
4: Esa, esa.
0: ¿Listo? ¿Cuál es la emisora que tú escuchas?
4: Angostura Estéreo 89.2 de María Voz.
0: Chao, chao.

0: ahí.
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0: Se Julio Aramillo. 10 de la mañana con 48 minutos. Voy a continuar por acá, escuchando más reportes de sintonía, dando lectura a mensajes de texto. Buenos días, para saludar a Nilda Orfadoris y a la familia Rúa Tortúa con el tema Amores Pasajeros. Amores Pasajeros de Isaías. Tengo por acá la más entrante. Buenos días.
2: Buenos días, Natalia. ¿Cómo amaneció?
0: Súper bien, gracias a Dios. ¿Y usted?
2: También gracias, señor.
0: Me alegra mucho. ¿Qué canción quieres escuchar en las guascas de la mañana en este jueves?
2: La llamita del amor, por Darío Gómez.
0: La llamita está prendiendo. Listo. ¿Quieres saludar a alguien? Sí, ¿a quién quieres saludar? Sí, señora.
2: A Fercho Pareja en Pajarito Abajo.
0: Por supuesto, saludo.
2: La señora que me saludó, si yo no sé cómo se llama ahorita en el instante.
0: Ella también, que no sé, no me acuerdo. Listo, ¿para quién más?
2: Para Luciela Roja en Chochorrío.
0: Sí, sí.
2: Para Rubiel en Chocholoja. Para Sanita Ciudad de Arriba. Para Toma Pares en San Antonio.
0: Listo, para todos ellos un saludo bien especial. ¿Cuál es la emisora que tú escuchas en la
2: televisión? Y para Amanda Chavarría en Campamento.
0: Amanda es una fiel oyente del 89.2. Para ella también el saludo. ¿Cuál es la emisora que tú escuchas en la Culebrita?
2: Angostura Estéreo 89.2. A ver, María Bo.
0: Chao, chao. Feliz día. 7:50, continúo con más reportes de sintonía. Hola, muy buenos días. Espero que te encuentres muy bien. Para saludar a la familia Posada Porras, me haces el favor y me programas la canción No Sufran Por Mí del Andariego. Muchas gracias, feliz día. Un abracito, abracito a la distancia para ti. No Sufran Por Mí del Andariego, también muy buena canción. Buenos días, soy Rubiel. Para que me hagas el favor de complacerme con la canción Potranca de Corral. Uy, temazo. Uy, temazo, muy buena. Claro que sí, ahorita te la programo. Buenos días. Ah, por acá tengo reportes de sintonía. Y ella es una fiel oyente de Chorros Blancos también, que yo sé que me escuchan mucho por allá en Chorros Blancos. Buenos días.
3: Buenos días, Mate. ¿Cómo amaneció?
0: Muy bien.
3: Un saludito muy especial para usted en cabina. Para eso, un 50. Y para saludar a doña Celina, don Dieguito Tavares, doña Amalia Chavarría, Marina Valdín y a todos los que me están escuchando.
0: Claro que sí.
3: Y me hace el favor y me coloque el disquito Digámonos Adiós de las Indianas.
0: Digámonos Adiós de las
4: Indianas. Borracho, porque me han de criticar. Si me amanezco, ¿eso a quién
0: le va a importar? Uy, pero está buena esta.
4: Una alegría.
0: El clásico. Hola, Salomé. Hola.
5: Hola.
0: Hola, Salomé, buenos días. ¿Cómo estás? ¿Cómo amaneciste?
5: Bien, ¿y usted?
0: Muy bien, gracias a Dios. ¿Qué canción vas a programar en las guascas de la mañana?
5: Para saludar a Orfita.
0: Sí, señorita, claro que sí. El saludo especial para ella. ¿Y qué canción quieres programar?
5: El Intenso.
0: Uy, temazo, de Johnny Rivera. ¿Cuál es la emisora que tú escuchas?
5: Angostura Estéreo 89.
0: Todos. Chao, Salomé. Gracias por tu reporte de sintonía. El Intenso, el que no puede olvidar esas noches de locura. Mis amores, no recibo más mensajes de texto. Ya me voy a dedicar a complacer a todos los que tengo pendientes. Es que tengo muchos, muchos, muchos. Entonces yo creo que no me va a dar. Así que no recibo más mensajes de texto ni noticas de voz. Ya los que lograron enviarme, voy a intentar complacerlos a todos. Listo. Buenos días, reporto sintonía desde Montañita. Me haces el favor y me programas la canción Adicto a Ti. Tengo por acá llamadita entrante. Buenos días, Amalia.
6: Buenos días, mi corazón, ¿cómo amaneció?
0: Bien, ¿y usted? ¿Cómo va campamento en esta mañana?
6: Muy bien, gloria al Señor.
0: Qué bueno, me alegra mucho, corazoncito. ¿Qué canción vas a programar en las guascas?
6: Quiero programar la canción Pueblo que me vio nacer.
0: ¿Quieres saludar a alguien?
6: Para saludarte a ti, a Yancabina.
0: Muchas gracias.
6: Para Edison, para Dieguito Tavares, para Nilda Quiroz, Elvia Rosa Martínez, para doña Celina, para todos esos fieles oyentes que siempre estamos conectados en la emisora Angostura Estéreo.
0: Ay, tan bonita, por supuesto. El saludo para esas personas que yo sé que me están escuchando. Les encanta la programación de la mañana. ¿Cuál es la emisora que tú escuchas?
6: Angostura Estéreo 89.2.
0: Ave María Voz. Chao, chao, Amalia. Hey, gracias a todas las personas que siguen conectadas en la web. Yo sé que hay muchas personas conectadas. Vamos a escuchar una notica de voz para irnos con música. Buenos días.
1: Buenos días, Natalie. Espero que hayas amanecido muy bien. Soy Adriana. Para que me hagas el favor y me coloques el tema Corazón de Piedra de los hermanos Bedoya. Muchísimas gracias. Que tengas un excelente día.
0: Corazón de Piedra de los hermanos Bedoya. Bonito, buenos días.
7: Buenos días, Nati. ¿Cómo amaneció?
0: Última.
7: Para felicitar a la programación, que está muy buena.
0: Muchas gracias.
7: Para que me haga el favor y me coloque el disco arriba de Dios. No, nadie de Albeiro Samu.
0: Ah, bueno,
7: muchísimas gracias.
0: Esa sí sería la de...
7: Y que pase un excelente día.
0: Esa sí sería la el artista local. Que no. Esa. Arriba de Dios no viene. Bueno, vamos a... Tengo muchos mensajes, pero recuerde, ya no voy a poder recibir más porque me voy a saturar. Entonces ya cierro la línea para todas las personas que me enviaron su mensaje. Buenos días.
8: Buenos días.
0: Voy a intentar
8: Nati,
0: hasta las 8.
8: Espero que bien.
0: Muy bien.
8: Un cordial saludo para ti, para Edison, para Dieguito Tabaré en tu escuela. Y todos los que escuchen la buena emisora, me haces el favor y me colocas el temita Tren Lento.
0: ¿Cuál?
8: Gracias, yo escucho Angostura Estéreo 89.2 a María Voz. Tengan un lindo y bendecido día.
0: Ay, no te entendí la canción. Bueno, ahorita te la vuelvo a escuchar la notica. Buenos días, Nati, me haces el favor y me programa la canción Sin un Adiós de Alzate. Uy, temazo. Esto sí va a llegar de cortavenas esta canción.
9: Pero
0: en especial para allá, para los lados de San Alejo, de la Trinidad. Bueno,
9: pues no es lo que ellos quieren, sino lo que Dios quiera.
0: Sin decir
9: y
0: adiós.
9: Déjenme decir.
0: Sin decir adiós de Alzate por acá. Vamos a dejarlo por acá. Muy bonito. Buenos días.
10: Hola, Nati. Muy buenos
0: Hola.
10: Días. Te felicito por tan excelente
0: Muchas
10: programación.
0: Gracias.
10: Soy Mónica de La Quiebra. Para saludar a todas mis amigas que me estén escuchando. Si eres tan amable, me complaces con el tema El Pasado No Perdona, Andrea Arango. Muchas gracias, que pases un feliz día.
0: Mónica, tan linda. Mónica es una fiel oyente y excelente persona, Mónica. El Pasado No Perdona, de artista local. Esa canción es para esas personas que no se pudieron despedir. Y que uno dice, ojalá me hubiera despedido, pero así es la vida, ¿no? Algunas veces se puede despedir, otras veces se van sin decir adiós. Escuchemos por acá La Llamita del Amor. Uy, pero es que tengo muchas canciones, Dios. La Llamita, El Intenso, pues lo que me van a hacer. Voy a mirar si hay saludos de cumpleaños y ya. Recuerden que no recibo más porque ya me saturé. Es que ustedes son muy activos en la mañana. Y subale el volumen.

0: Amigos,
1: amores pasajeros, y eso que sí se está viendo actualmente, esos muchachos o esas muchachas que dicen yo no me enamoro, disfruto el momento y hacen el bien más horrible de la vida. Nati, ¿qué es eso? Eso es como llenar de amor a una persona, saturarla de amor, decirle que va a ser el amor de su vida, hacer planes, y de un momento a otro dejan de hablar. Nah. No, llegan y solamente como que, no sé, ya no tienen compromiso para nada. Amores pasajeros, voy a finalizar con unas canciones, unos mensajes que tenía pendientes antes de las 8 de la mañana. Y bueno, ¿dónde iba? Por acá con Mónica, bueno, el que seguía Mónica, era por acá, vamos a ver qué me dicen. Buenos días, hola, hola, buenos días.
2: Muy buenos días, soy Soreli Hernández.
1: Ah, Soreli.
2: Para que me hagas el favor y me coloques el tema, lo que tengo es ganancia del andariego. Escuchan Gozor Estero, 89.2, Ave María.
1: Estas canciones del andariego sí que suenan en la mañana, es que les encanta, es que el andariego es andariego. ¿Se disfrutaron ustedes el concierto del andariego allá en Guadalupe? Yo también lo disfruté, pero en vivo, o sea, en Facebook, están así transmitiendo en vivo. Y hasta mejor, ¿saben qué? Porque a veces uno no lo ve más cerquita que cuando está en el mismo concierto, pero no se siente como esa energía. Eso es lo diferente. Nati, ¿cómo estás? Muy bien, gracias a Dios. ¿Me puedes poner una canción? Y quiero saludar a todas las personas que me están escuchando, especialmente a mi mamita Fabiola, a la abuelita entonces de Kelly. A ver, ¿cuál es la canción que ella quiere escuchar?
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1: Buena, pero no te la puedo programar en las guascas porque es como tipo cumbia. Pero sí te la puedo programar, te voy a dejar el mensaje por acá, no leído, para poderme acordar, porque si no se me olvida. Es que, en serio, se me olvida. Me envían la frase del día. Buenos días, feliz miércoles, que Dios ilumine tu camino, te cuide en cada paso y llene tu vida de paz, salud y muchas bendiciones. Que tengas un maravilloso día. Reina, que es una fiel oyente también. Hola, buenos días.
4: Nati, buenos días.
1: Hola, hola.
4: ¿Cómo amaneciste?
1: Muy bien.
4: Gracias por que me hagas el favor y me coloques un tema.
1: ¿Cuál?
4: Así se cumplió de Darío Gómez. Lo quiero compartir con el Marros en la Trinidad, con Orfita en la Trinidad, con Damaris en la Milagrosa, con Rosario de Bebe Familia, la Marcela Martínez, señora Alda Pérez. Es que yo no invito a Elda Martínez en la población y son los amigos. Y con todos los que me estén escuchando, con mi familia en la casa, también contigo en la cabina. Y me colocas el de Darío Gómez, ese cumple Darío Gómez. Muchas gracias. Te escucho. Angostura Estéreo. Chao,
1: y con la emisora de fondo. Buenos días.
5: Buenos días, Nati. Soy
1: hola,
5: Sonia.
1: Hola.
5: Quisiera tan amable y me saludos a la familia Vélez Ochoa.
1: Sí, señora,
5: a
1: claro.
5: A la persona que,
1: sí,
5: que me acaba de saludar. Que no capté quién era. En fin.
1: Bueno, para
5: a
1: ella.
5: A Orfa Ochoa en la Trinidad. A doña Gabriela Quiroz en la Milagrosa. A doña Mercedes Zapata.
1: Mercedes, saludos.
5: El pajarito. A Matilde Rodríguez y doña Lucelena en la Vereda del Torrín.
1: Claro.
5: A Ubieli Murillo, a Lucía Luján, a don Diego Tavares, a Celina Álvarez, a todos los radioyentes. Si eres tan amable y me colocas la agropecuaria Estrella Divina. Estrella. Muchísimas gracias y que tengas excelente día.
1: Estrella Divina.
6: Aunque no lo tenga en abundancia.
1: Ah, ok, la de las estrellitas, creo.
6: Pelado a este mundo.
1: Estrella divina. Bueno, a buscar para acá.
6: Tengo es ganancia.
1: Me dice Nati. Saludos desde Copacabana, siempre escuchando esa Angostura. Ey, yo sé que sí, allá son fieles oyentes de Copacabana, me están reportando mucha sintonía. Nati, quiero escuchar. Lo prohibido de Isaías. Claro, ahorita te la programo, corazón. Me dice Nati, ¿me podrías poner la canción La Ley de la Vida de Luis Ángel el Flaco? Muchas gracias, filo oyente. Saludo para ti, buenos días.
7: Nati, ¿cómo amaneció?
1: Muy bien.
7: No, le coloco la canción El Día en que Yo Me Muera, de Junio Posada. Muchísimas gracias,
1: que
7: Dios la
1: bendiga. Listo, ya, creo que ya escuché. Ah, sí, Nati, ese saludito se lo envió Piedad de Chochorrío. Piedad, saludito entonces para... para doña Celina, para todas sus primas, para Rubiel, Piedad, es de Chochorrío. Bueno, creo que ya, recuerden, bueno, por acá tengo una notica de voz pendiente, pero es porque yo no le entendí muy bien a Edilma cuál fue la canción que ella me programó. Intenté. Bueno, Edilma.
0: Nati, es el tren lento.
1: Ah, el tren lento.
0: No sé quién lo canta, pero el tren lento. Y si no lo tenés, me colocas otra, por favor. Te agradezco.
1: El tren lento, yo creo que es esta. Eso sí, un clásico de la música guasca. Nati, por favor, el beneficio de la duda. Nati, por favor. Tan linda. Saludito para ti, corazón. Por favor, me programas la canción No esperen a que muera, del grupo Merimar. Listo. Bueno, ya me voy a dedicar a complacer sus canciones, que tengo muchas, muchas. Ya no recibo más, me voy a dedicar a programar. Vea, tengo Ni me llaman ni me escriben, de Julio Jaramillo. No sufran por mí, Potranca de Coral, Digámonos Adiós, Adicto a Ti, Corazón de Piedra, Arriba de Dios y muchas, muchas. Vamos entonces a subirle el volumen, y que lo que les gusta a ustedes es escuchar música. Dicen, Nati, habla muy bueno, pero deje escuchar música. Vamos a escuchar entonces por acá este clásico de Julio Jaramillo, Ni me llaman ni me escriben. Nada de nada, solito, chat vacío.
8: Súbele el volumen.

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Señor Dios, al comenzar este espacio de encuentro contigo, queremos poner en tus manos nuestras vidas, nuestras familias y a cada persona que en este momento sintoniza el programa Palabras de Vida. Te damos gracias porque, como la red del Evangelio, tu amor nos reúne sin hacer distinciones y nos llama a todos a formar parte de tu reino. Hoy queremos abrir el corazón para escuchar tu voz. Hoy queremos abrir el corazón para dejarnos transformar por tu palabra. Hoy queremos abrir el corazón para aprender a discernir aquello que nos acerca a ti. Purifica nuestros pensamientos, nuestras palabras y nuestras acciones. Que cada mensaje compartido en este programa sea una semilla de esperanza, de consuelo y de conversión para quienes atraviesan momentos de alegría, de incertidumbre o de sufrimiento. Haznos discípulos que sepamos sacar del tesoro de tu Evangelio palabras antiguas y siempre nuevas, capaces de iluminar la vida de nuestros hermanos. Que tu Espíritu Santo nos guíe para anunciar con sencillez, verdad y amor la buena noticia de Jesucristo. María, Madre de la Iglesia, acompáñanos con tu ternura e intercede por todos nuestros oyentes para que vivan cada día con un corazón dispuesto a amar, servir y caminar hacia el reino de Dios. Todo esto te lo pedimos por Jesucristo nuestro Señor. Amén. Saludo cordial y fraterno a todos nuestros hermanos enfermos, a nuestros campesinos, a todos los que en distintos lugares, espacios y ambientes nos permiten llegar por medio de la radio y compartir este programa Palabras de Vida, un programa que hacemos desde la parroquia San José, en el municipio del Santuario del Padre Marianito. Sean todos bienvenidos. Hemos colocado nuestro programa en las manos de Dios por medio de la oración.

Ahora continuamos abriendo nuestro corazón para escuchar la palabra, esa palabra que Dios dirige a todos sus hijos y dirige con una intención muy clara: llenarnos de paz, de alegría, de felicidad. El Señor dirige siempre su palabra para que sea consuelo, fortaleza, iluminación en medio de todas las situaciones y circunstancias de nuestra vida. El texto del Evangelio que la liturgia nos propone para este día está tomado de San Mateo, en el capítulo 13, versículos del 47 al 53. San Mateo, capítulo 13, versículos del 47 al 53. En aquel tiempo, dijo Jesús al gentío: el reino de los cielos se parece también a la red que echan en el mar y recoge toda clase de peces. Cuando está llena, la arrastran a la orilla, se sientan y reúnen los buenos en cestos y los malos los tiran. Lo mismo sucederá al final de los tiempos. Saldrán los ángeles, separarán a los malos de los buenos y los echarán al horno de fuego. Allí será el llanto y el rechinar de dientes. ¿Han entendido todo esto? Ellos le responden: sí. Él les dijo: pues bien, un escriba que se ha hecho discípulo del reino de los cielos es como un padre de familia que va sacando de su tesoro lo nuevo y lo antiguo. Cuando Jesús acabó estas parábolas, partió de allí. Palabra del Señor. Gloria a ti, Señor Jesús.

Jesús, en el texto que hemos escuchado, compara el reino de los cielos con una red que recoge toda clase de peces. La red no hace distinciones mientras está en el mar. Solo al final llega el momento de discernir. Esta parábola nos recuerda que Dios ofrece su amor y su salvación a todos, sin excluir a nadie. Todos somos invitados a formar parte de su reino, independientemente de nuestra historia o de nuestras fragilidades. Sin embargo, también nos invita a una profunda reflexión personal. La vida es un tiempo de gracia en el que cada día vamos eligiendo qué clase de personas queremos ser. No basta con decir que creemos en Dios. El Evangelio nos llama a vivir con coherencia, practicando la justicia, la misericordia, el perdón y el amor. Y por eso, al igual que los pescadores, nosotros también necesitamos un tiempo de soledad y silencio para sacar la red cuando estamos llenos. Y este cuando estamos llenos es cuando la vida pesa, cuando la vida cansa, cuando la vida oprime, cuando el trabajo se vuelve agobiante, cuando la relación familiar está al punto del colapso. Este cuando estamos llenos son aquellas situaciones desbordantes que nos piden sacar la red. Un momento de silencio, un momento de soledad. ¿Para qué? Para tener espacio y escoger y quedarnos con lo bueno de la vida. Quedarnos con lo bueno de la vida. Hay gente que solamente tiene en su mente, en su recuerdo, lo malo. Debemos tener espacio para escoger y quedarnos con lo bueno de la vida. Y luego empezar a desechar, dejar pasar y olvidar todo lo que hace daño. Desechar, dejar pasar, olvidar todo lo que hace daño. Esto hay que hacerlo no por el otro, por mí. Porque a veces en nuestro corazón se van quedando situaciones que nos hacen muchísimo daño. Eso no es fácil, pero hay que caminar hacia una sanación. Hay que caminar hacia un desprendimiento, hay que caminar hacia un saber soltar, hay que caminar hacia un desprendimiento. Imaginemos esta escena, cuando uno va con una bolsa o con un costal que pesa y no aparece nadie que lo ayude a uno. Y usted va por una falda de estas, con una chispa como la que están haciendo, o con una bolsa de cargaderas por unas calles de estas de Angostura que son bien empinadas, y esas bolsas de cargadera a punto de reventarse ya con la agarraderita tallándole a uno en los dedos, que uno no sabe ya ni cómo agarrarla. Le empiezan a tallar los dedos, a temblar las rodillas, y usted no ve la hora de soltar la bolsa. Imaginemos la escena cuando llegamos al punto y soltamos la bolsa o ya soltamos el bulto que llevamos al hombro. Hay una sensación de descanso, hay una sensación de alivio, hay una sensación de frescura. Pues bien, miren, nosotros muchas veces queremos transitar toda la vida cargados, y más que cargados, recontracargados. Recuerden, yo creo que sí, ya les he comentado este ejemplo de algunos camioncitos pequeños, tipo turbo o estaquitas, cuando vienen subiendo matasanos. Son generalmente los que
los que propician los tacos. Pero la razón es sencilla. Vienen con exceso de carga. Porque a un carrito que le pueden echar 3 toneladas, le meten 5. Le meten 6. A uno que puede cargar 8, le meten 10, le meten 12. Claro, cuando el carrito empieza a subir, él sí sube. Pero sube humillado. Sube humillado. A veces nosotros vamos por la vida así, humillados. ¿Pero es por qué? Porque como entre Medellín y Caucasia no hay básculas, los carritos no tienen que entrar. En cambio, las tractomulas, como tienen trayectos tan largos, van con la carga que pueden llevar. Punto. Si dice 15 toneladas, llevan 15 toneladas. Es más, llevan un poquito menos. Porque no falta la báscula que de pronto esté por ahí descuadrada y ya por 2-3 kilos de más descuadra. Descuadra el flete. Nosotros debiéramos aprender de eso. Carguemos lo que podemos cargar y desechemos, dejemos pasar y olvidemos todo lo que nos hace daño para que no vayamos por la vida humillados, achilados, llevados del berraco. Aprendamos a ir soltando un poquito tanta cosa y veremos cómo la vida nos empieza a ir sonriendo. Porque también nos pasa que seguimos guardando en el corazón recuerdos, esquemas o formas de pensar que ya no sirven. Hay cosas que fueron muy útiles ayer y hoy no sirven para nada. Y uno tiene que aprender a ir soltando, uno tiene que aprender a ir haciendo el discernimiento, uno tiene que aprender a ir renovándose. ¿Será tiempo de hacer una revisión de nuestro armario? Y cuando hablamos de armario, no es solamente el cajón de madera. Cuando hablamos de armario, hablamos de nuestra vida, de nuestro corazón, de nuestra familia, de nuestro trabajo. Y ver qué cosas, nuevas o viejas, nos ayudan a ser más humanos y qué cosas conviene sacar. ¿Qué cosas conviene sacar? Uno de la vida tiene que ir aprendiendo a sacar mucha cosa. Ir aprendiendo.

aprendiendo a soltar muchas cosas, muchas realidades, para que uno vaya liviano, tranquilo, con un viaje más placentero. Por eso esta meditación de este texto nos hace una invitación profunda a la reflexión personal. La vida es un tiempo de gracia en el que cada día vamos eligiendo qué clase de personas queremos ser. No basta con decir que creemos en Dios. El Evangelio nos llama a vivir con coherencia, practicando la justicia, la misericordia, el perdón y el amor. El texto concluye diciendo que todo escriba que se hace discípulo del reino saca de su tesoro cosas nuevas y cosas antiguas. Esto significa que quien se encuentra verdaderamente con Cristo aprende a valorar la riqueza de la palabra de Dios y sabe aplicarla a las situaciones nuevas de la vida. La fe no es algo estático, es algo que crece, es algo que madura, es algo que se va transformando y que se nota en nuestra manera de pensar, de decidir y de actuar.

Esta palabra nos invita a preguntarnos, ¿qué estoy cultivando en mi corazón que me acerca al reino de Dios? ¿Qué actitudes o comportamientos que necesito cambiar para vivir con mayor autenticidad el Evangelio? ¿Comparto con los demás el tesoro de mi fe a través de mis palabras y sobre todo de mis obras? Dios no desea nuestra condena, Dios desea nuestra conversión. Por eso nos regala este tiempo para revisar nuestra vida, para dejarnos transformar por su amor y dar frutos de bondad. Cada jornada es una nueva oportunidad para responder a su llamado. Pidámosle al Señor que nos siga invitando a formar parte de su reino. Pidámosle al Señor que nos ayude a vivir con un corazón sincero. Que el Señor nos dé la gracia de discernir el bien del mal y elegir siempre aquello que nos acerca a Él. Pidámosle al Señor que haga que su palabra sea un tesoro que ilumine nuestras decisiones y que nuestra vida sea un testimonio de su amor. Así podremos entonces entrar en la dinámica del reino de la vida.

Los jueves generalmente somos invitados en la iglesia a elevar nuestra mente y nuestra oración pidiendo por las vocaciones. Por las vocaciones a la vida religiosa, a la vida sacerdotal, a la vida misionera, a la vida laical. ¿Y qué es la vocación? Es una invitación a responder a la red del reino. Veníamos meditando y decíamos que el Evangelio nos presenta la imagen de una red que recoge toda clase de peces. Esta red representa el amor de Dios que sale al encuentro de todos. Todos hemos sido llamados por el Señor y hemos sido llamados a la vida. En la vida, a un estado de vida concreto. Y en ese estado de vida concreto, todos llamados a la santidad. Cada persona es alcanzada por esa invitación amorosa del Señor. Porque cada vida tiene un propósito. Cada vida tiene una misión dentro del reino. La vocación nace precisamente de una llamada, de un Dios que llama a esta persona para que le sirva en este ministerio, en este servicio, en esta vocación concreta. Dios nos conoce por nuestro nombre y nos invita a seguirlo desde la realidad concreta de nuestra vida. Algunos serán llamados al sacerdocio. Otros serán llamados a la vida consagrada, otros al matrimonio, otros a la vida laical comprometida o al servicio generoso en medio de la sociedad. Lo importante no es el camino que recorremos, lo importante es responder con fidelidad y con generosidad a la voz de aquel que nos llama. Lo importante es responder con fidelidad y generosidad. Al final del Evangelio, Jesús habla del discípulo que sabe sacar de su tesoro cosas nuevas y cosas antiguas. Quien descubre su vocación, encuentra en Cristo el verdadero tesoro de su vida y aprende a poner sus dones al servicio de los demás. La vocación no es un privilegio para unos pocos. La vocación es un regalo para compartir. Toda vocación se entiende desde el servicio y para compartir. Nadie puede decir que Dios lo llama, pero es una persona egoísta. Porque la vocación invita a la generosidad, invita a la apertura, invita al recogimiento, invita al reconocer al otro. Así, nuestra vocación es para compartir. Nuestra vocación es una misión para construir el reino de Dios allí donde Él nos ha sembrado. Allí donde Él nos ha sembrado. A los lugares donde Él nos va enviando, a donde Él nos va pidiendo servir, allí hay que construir el reino. Hoy el Señor sigue pasando por la orilla de nuestra vida y nos pregunta: ¿estás dispuesto a confiar en mí? ¿Te atreves a entregar tu vida para que otros encuentren esperanza? No tengamos miedo de responder. Cuando Dios llama, también concede la gracia necesaria para vivir con alegría y perseverancia la misión que confía. El llamado de Dios conlleva siempre un poco de susto. Y cuando miramos en la Sagrada Escritura algunos llamados que Él ha hecho a ciertos personajes, la respuesta de ellos inicialmente ha sido huir, correr, decir que no. Pero Dios pedagógicamente sigue llamando, sigue cautivando, hasta que la persona termina diciendo: aquí estoy. Pero se responde no por una seguridad humana,
se responde por una confianza en quien me ha llamado. Porque Él concede la gracia para vivir con alegría y perseverancia. Tenemos que pedirle al Señor que siga suscitando santas vocaciones al sacerdocio. Hoy por hoy, nuestro seminario tiene alrededor de 44 muchachos formándose para la vida sacerdotal. De esos 44, ojalá se ordenaran todos. Pero la realidad a veces muestra que no se ordenan todos, se ordenan muy poquitos. La semana entrante tendremos la ordenación de 5 nuevos presbíteros. Pero así como la multiplicación de los panes, ¿qué es esto para tanta gente? ¿Qué son 5 curas para una diócesis como Santa Rosa de Osos? Una diócesis enorme, con pueblos que cada vez crecen mucho.

mucho más. Nosotros acá no logramos dimensionar pueblos como Caucasia, como el Bagre, Segovia, Zaragoza, Remedios, pueblos que la población es desbordante y pueblos que solamente tienen, por ejemplo, en el caso de Remedios, una sola parroquia. En el área urbana es enorme y en el área rural tiene como 60 veredas. Caucasia es una gran ciudad con más de 120 mil habitantes. Tiene 9 parroquias, pero no le hacen ni cosquillas. El Bagre tiene 3 parroquias urbanas, pero sigue creciendo. Y la presencia cada vez es más difícil. Zaragoza tiene la población como de 29 mil habitantes, más o menos. Una sola parroquia. Y atiende otros lugares. Tenemos que orar para que el Señor siga suscitando santas vocaciones al sacerdocio. Y no vamos muy lejos. Parroquias también cercanas a nosotros. Yarumal va creciendo. Santa Rosa va creciendo. San Pedro de los Milagros va creciendo. Don Matías ha crecido tanto que ya taparon hasta las torres de la iglesia. Uno antes, cuando pasaba para Medellín, veía las torres, ahora ya ni las ve. Entonces eso significa que ya hay mucha más gente. Entonces, ¿qué son 5 pelagatos, por Dios, para una diócesis que nos desborda cada día más? Por eso hay que pedirle al Señor que siga suscitando santas vocaciones al sacerdocio, a la vida consagrada, pero también de una manera muy especial a la misión de los laicos comprometidos. Tenemos que ir caminando hacia un empoderamiento laical en el buen sentido de la palabra, con unos laicos bien comprometidos, bien formados, laicos que vayan prestando el servicio ministerial en las facetas que se pueda desde el laicado. La comunión a los enfermos, la comunión por que los laicos la distribuyan también en las celebraciones, laicos que vayan animando veredas, que vayan haciendo celebraciones de la palabra, laicos comprometidos que estén haciendo misión. Porque los sacerdotes no nos alcanza el cuero para tanta cosa. Porque la mies es mucha, los obreros son pocos y poco. Somos pocos y poco, porque todos somos frágiles. Y que cada uno de nosotros tenga un corazón abierto para decir con confianza y amor: aquí estoy, Señor, hágase tu voluntad en mi vida. Ojalá que la palabra de Dios despierte en muchos corazones el deseo de escuchar la voz del Señor y responder con valentía, sabiendo que la mayor alegría es vivir la vocación para la que Dios nos ha creado.

0: Muy bien, hoy jueves 30 de julio. Uy, madre, que nos acabó esto. Dios mío bendito. Jueves 30 de julio, Eucaristía en La Pedrona, este sector Santo Tomás, con los enfermitos del sector a las 4 de la tarde. Las vísperas comunitarias a las 5 de la tarde, momento de catequesis, de formación, que nos va a acompañar el seminarista Ricardo, y a las 5:30 ya la oración propiamente, apoyándonos en este servicio maravilloso de la emisora. A las 6:30, la hora santa, vamos a encontrarnos a los pies de Jesús. Viernes 31, Eucaristía en el templo a las 10 de la mañana. Eucaristía en la escuela de Quiebra Abajo a las 11 de la mañana. Encuentro de pequeño grupo de familia en los sectores San Judas por la entrada principal y San Mateo el Socucho a las 7 de la noche. Sábado 1 de agosto, encuentro de formación pastoral para todos los agentes de pastoral, para los grupos apostólicos, catequistas, coordinadores sectoriales, los acólitos, los lectores, los de la pastoral de la salud, los ministros de la Eucaristía, todos los que nos colaboran, a las 9 de la mañana en el salón parroquial. Eucaristía en Guajira Abajo, en la capilla, a las 3 de la tarde. Eucaristía en Quiebra Río, el fin de novena de Miguel Ángel Hoyos, a las 3 de la tarde. Recordemos la ordenación de Juan José la semana entrante, el 4 de agosto a las 10 de la mañana en Santa Rosa, y la primera misa de Juan José, jueves 6 de agosto a las 11 de la mañana, acá en Angostura. Las confirmaciones, el sábado 8 de agosto a las 4 de la tarde. Recuerden hacer la inscripción de la boleta con tiempo en el despacho parroquial. El valor de la boleta, 25,000 pesos, incluye el cirio. Dios les pague a todos por la paciencia, por la generosidad. Gracias por permitirnos acompañarlos a lo largo de estas jornadas con este programa Palabras de Vida. Que a todos Dios los bendiga, los proteja y los acompañe siempre. En el nombre del Padre, y del Hijo, y del Espíritu Santo. Amén. Y Dios les pague una buena jornada para todos.
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Se informa a los adultos mayores de la vereda Alto Rin, así es, de la vereda Alto Rin, que la reunión correspondiente al mes de agosto se realizará el próximo sábado a las 2:30 en la escuela. Muy importante que lleven el compartir.

Se solicita empleada para servicio doméstico en la ciudad de Medellín. Las personas que estén interesadas se pueden comunicar al 310-404-5446. Recuerde, nunca vaya a entrevistas solos. Tampoco, nunca depositen dineros para un trabajo, lo pueden estafar. La familia Hoyos Hincapié invita a familiares y amigos del señor Miguel Ángel Hoyos Jaramillo a una santa misa por que se celebrará en su casa el sábado 1 de agosto a las 3 de la tarde. Por su compañía, un Dios les pague. A continuación les voy a presentar la programación del primer festival de poesía Porfirio Barba Jacob el día de hoy. Recuerden, hoy a las 12 del mediodía hay una conferencia en el Parque Educativo Porfirio Barba Jacob, periodista bendito. Recuerden, hoy a las 12 del mediodía en el Parque Educativo hay esta conferencia y a las 6 de la tarde tendremos un documental Vida Porfirio Barba Jacob.

Bueno, y también les voy a presentar la programación para el día de mañana. A las 10 de la mañana tendremos un encuentro, Las Aventuras del Lobo Lector, en la sede Escuela Cipriano Cárdenas. A las 10 de la mañana en Casa Museo tendremos una creación poética juvenil, poesía, un taller. En el Parque Educativo, en la terraza, habrá una poesía plástica a las 10 de la mañana. A las 11, hora del cuento, Parque Educativo, terraza. A las 12 del mediodía, en el Parque Educativo, en el Salón 2, vamos a tener a Porfirio y la poesía. A las 3 de la tarde, el lanzamiento de palabras rodantes, aves migratorias, en el auditorio de Centro Día. A las 4, un conversatorio, nosotros que lo hemos celebrado y padecido, en la sede comunitaria. 7 de la noche, una cuentería, un recital, fogata, chocolatada, en el teatro al aire libre. 7 de la noche, ¿cuándo? Mañana. Recuerden, ya iniciaron los pagos de Colombia Mayor, van hasta el 19 de agosto, se realizarán en la oficina de Gana. Recuerden que los lunes festivos no se atiende al adulto mayor, es una información que brinda la Alcaldía de Angostura. Jornada de esterilización para perros y gatos el domingo 2 de agosto a partir de las 6 de la mañana en la cancha en el sector La Piedra, en el corregimiento Llanos de Cuiba. Aproveche esta oportunidad para que lleve sus mascotas.

0: Al del tercer trimestre. Recuerden que actualmente está vigente el beneficio de un descuento del 70% en los intereses. Es una excelente oportunidad para ponerse al día con sus obligaciones tributarias y aprovechar este alivio económico. Los esperan en la Secretaría de Hacienda. No dejes pasar esta oportunidad. Hay clases de natación, hay inscripciones con el señor Carlos Andrés Incapié. Más información al 320-652-5713. Aprovecha esta oportunidad, solo mayores de edad. Gran jornada departamental de vacunación contra la rabia se realizará el sábado 1 de agosto de 8:30 a 3:30 en el parque principal frente a la alcaldía. Aprovecha esta oportunidad. Bueno, queridos oyentes, estos fueron todos los servicios sociales. Espero que alguno de ellos haya sido de su valioso interés. Vamos a dar paso al programa Un Café con el Alcalde.
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0: Un saludo a todos. Hoy nos encontramos en este programa tan bacano que es Un Café con el Alcalde. Es un programa que nos permite a todos tener la información de primera mano y invitamos a todos los angostureños a que si quieren enterarse de lo que viene haciendo la administración municipal, es muy importante que vayan y nos visiten a nuestras oficinas, porque ahí se maneja pues realmente las informaciones, los contratos y todo lo relacionado con la ejecución y todo el tema de lo público a nivel municipal. El día de hoy nos encontramos y vamos a probar un café que se llama Andual. Ese es un café producido por una asociación de agricultores y caficultores de cafés especiales del municipio. Aquí estamos ya hablando es de una mezcla de varios cafés y tienen unas redes sociales que son redesandual@gmail.com y www.andual.co. Hay un número de contacto acá también, 320-460-9747. Entonces vamos a probar este delicioso café, vuelvo e insisto, de un grupo de emprendedores del municipio de Angostura. Vamos a ir haciendo la extracción para probar este delicioso café de nuestra región para que pues visiten sus redes sociales y hagan sus compras en el momento que quieran probar un buen café de Angostura. El día de hoy nos acompaña una gran mujer de Angostura, una mujer muy activa, una mujer que de alguna manera se vincula casi que a todos los programas que tenemos en nuestro municipio y que le gusta pues la participación ciudadana. Y no la voy a presentar yo, sino quiero que ella se presente, nos diga de qué vereda es, a qué grupos pertenece y cómo desde tu vereda vos te vinculas a todo lo que venimos haciendo a nivel municipal. Bienvenida.
1: Sí, señor alcalde, muy buenos días para usted y muy buenos días para todos. Mi nombre es Omaire Nao, yo vengo de la vereda La Quinta y yo hago parte de la Acción Comunal de La Quinta. Hace bastantes años ya así, yo hago parte de la Acción Comunal de La Quinta, delegada hasta no hace días a lo que llamamos comunal, ollas o juntas. Soy coordinadora de la mesa ambiental veredal, hago parte de la mesa ambiental central. Excelente. En un tiempo estuve también en la veeduría ciudadana acá del municipio. Y ahí me voy desempeñando en la vereda, en cositas que podemos organizar todos allá en la vereda como grupos organizados y dentro de la acción comunal, ahí vamos trabajando todos juntos.
0: Excelente.
1: Y aquí, y también, perdón, alcalde, y también yo soy líder o coordinadora de lo que llamábamos anteriormente Familia de Nación, que hoy en día es Renta Ciudadana.
0: Y devolución del IVA.
1: Y devolución del IVA, sí, señor.
0: Exacto, entonces. Ese es el tema que vamos a tratar hoy, renta ciudadana y devolución del IVA. A ver, para nosotros como municipio es muy importante, ya que sabemos que estos recursos vienen del gobierno nacional, pero nosotros sí nos hemos dado una tarea muy importante y es tener un funcionario, y en este caso una funcionaria, que sea el enlace directo entre las personas que reciben todos los beneficios, los programas y proyectos que se pueden venir a través de esta estrategia del gobierno nacional. Es por eso que nosotros contamos con una mujer muy valiosa para nosotros y es Luisa Pérez, que todos la conocen y con mucho cariño le dicen la Caturrita, ¿cierto? Y que nos acompaña en todas partes. Y hay que destacar pues el valor del trabajo de ella, el juicio, la dedicación y la disciplina que ella ha tenido para el éxito del programa. Entonces te invito a que pruebes el café, a ver qué tal.
1: Muchas para gracias, que muchas gracias, alcalde.
0: En materia. Bueno, en ese orden de ideas, Luisa, el aporte de nosotros como municipio en recursos es más o menos de 31 millones de pesos para que se van en el salario de ella y en lo básico pues que se necesita para que funcione la Oficina de Renta Ciudadana y Devolución del IVA. Yo quisiera contar o preguntarte, bueno, ¿tú has sido beneficiaria de la Renta Ciudadana?
1: Sí, señor, hasta el 2024.
0: Excelente. Yo quiero que nos cuentes. Para una familia, y ¿vos sos cabeza de hogar o no? ¿O tenés tu esposo?
1: Sí, señor, yo tengo a mi esposo y
0: bueno,
1: mi familia.
0: Afortunadamente. Entonces, para una mujer con familia y con esposo, ¿qué significa la renta ciudadana a nivel de familia?
1: Vea, cuando nosotros pertenecíamos al programa, cuando se llamaba Familia Nación, nos daba el incentivo y era de mucha ayuda. Pues que yo tengo mi familia, mi esposo y todo, pero uno sabe de muchísimas madres que son cabezas de hogar y muy pobres y muy necesitadas. Entonces, el incentivo era de un gran valor y mucho apoyo para ellas.
0: Sí, excelente. Entonces, bueno, hay otra cosa y es que yo quiero que les cuentes a las personas que nos están viendo, dentro de tu hereda, más o menos, ¿cuántas personas se benefician? ¿Tenés de pronto el dato, sabes de otras madres que se han beneficiado del programa?
1: Es que anteriormente, cuando era Familia de Nación, yo tenía alrededor de los centros, yo manejaba dos centros, Pajarito Arriba y La Quinta, tenía alrededor de 48 madres.
0: Sí.
1: Y ahora con estos cambios que han habido, tenemos solamente alrededor de 10 familias apenas. Porque pero fueron pues ya por el programa que hubo muchos cambios, entonces solamente que tienen niños menores de 6 años y niños de 6 a 17 años. Ah, y que sean niños discapacitados.
0: Listo. Entonces, y sí, continúa.
1: Entonces, por esa razón, muchísimas familias salieron del programa. Yeah. Que no era como justo que hubieran salido por esas razones

0: que era mejor que hubieran, pues, piensa pues para uno, que hubieran dejado el programa como estaba, que todos recibieran el incentivo, pero que recibieran algo. No 500.000 pesos, yo sé que es de una gran ayuda y un gran valor para todas estas familias que lo están recibiendo, los 500.000 pesos mensuales. Pero era muy, muy chévere cuando lo se tenía antes, que muchas familias recibían el incentivo, porque era desde muchos años, entonces todos recibían. Y ahora, hoy en día se quedaron mucha cantidad de personas que uno sabe, o sea, que realmente lo necesitan.
1: Eso sería algo muy importante para sugerirle a través del enlace al gobierno nacional para que se vuelva a hacer como ese... como ese filtro y se vuelva a tener muchas más familias con el beneficio, así sea un poco menor. Pero entonces estamos de acuerdo en ese sentido. Hay que mirar que hay unas estrategias, y es la valoración del cuidado con 146 beneficiarios, que son madres cabeza de familia con niños menores de 6 años, que son del Sisbén A1 a 5. ¿Qué significa eso? Los que están en pobreza extrema. Entonces, se quieren hacer estas estrategias dentro de nuestro municipio que permitan que estas personas estén ahí y que reciban los beneficios. Y bueno, ustedes cuando reciben un beneficio de esos, ¿en qué les gusta invertir más? ¿La casa, en la alimentación, en el vestido, en la educación, o en otras cosas, o a qué parte te gusta más como madre cabeza de hogar, o no, como madre de hogar, dirigir tu inversión?
0: A ver, cuando se recibió hasta el 2024, yo siempre lo invertía en los niños cuando estaban estudiando todos. Se les daba yo los que necesitaban para la escuela, primeramente pagar el restaurante, sus uniformes, su vestido, incluyendo zapatos, todo, y muchas madres invertían en sí, en la alimentación. Porque muchas madres son solas, cabezas de familia, en la alimentación, en la ropa, en todo lo que lo más prioritario.
1: Bueno, igualmente hay otra estrategia, es Colombia Sin Hambre, que en el municipio de Angostura hay más de 1.500 beneficiarios, son familias entre el A1 y el B5, y algunas familias tienen personas con discapacidad. Ese grupo sectario, o digámoslo de cierta manera, ese grupo que ya está identificado, también se quiso beneficiar. A ver... de pronto ya lo dijiste, pero es muy interesante contarle a los que nos ven cómo es la manera en la que vos accediste la primera vez a estos beneficios.
0: Es que siempre hace bastantes años, no me acuerdo cuántos, pero sí hace bastantes años en un listado que se hizo.
1: Excelente.
0: En un listado acá se colocaron los avisos en la alcaldía, en los afiches, ahí todas las personas nos acercábamos a leer por apellidos quiénes salió y quiénes no salimos. Entonces, cuando yo ya me enteré que había salido en el programa de familias en
1: la... Ah, bueno, por eso es que es muy importante, yo hago un llamado a las personas para que estén muy pendientes de redes sociales, del teléfono, porque muchas veces Luisa los llama al teléfono, muchas veces vamos a la emisora, en la emisora les decimos, vea, están fulanito y peranito por reclamar, no han venido X o Y personas. Entonces, muy, muy importante, no solo para esta estrategia de renta ciudadana y devolución del IVA, sino para los programas que tenemos en la administración municipal, muy pendientes. Muchas veces la información llega a través de los comunales o de las acciones comunales. Entonces, es muy, muy importante que estén pendientes y que la información fluya. Ya tenemos mucha facilidad, está el WhatsApp, los grupos grandes de WhatsApp por donde hay ser difusión. Entonces, muy importante que dentro de las veredas nos colaboren con todos esos temas. Bueno, otra de las cosas, cuando vos vas, por ejemplo, y reclamas los beneficios, cuando te ha tocado reclamar, ¿has tenido dificultades o no?
0: Al principio, cuando empezó el programa de familiación, sí había un poco de dificultad, pero teníamos asesores del municipio quienes nos ayudaban en el manejo del celular con claves y todo esto, así uno tenía grabada la clave,
1: sí,
0: pero entonces ellos nos ayudaban con el proceso para poder diligenciarlo y reclamar la plata. Eso fue muy difícil porque mucha gente les dio mucha dificultad entender eso. Entonces ya fueron organizando y fueron cambiando la manera de reclamar, y ya hoy en día es muy diferente porque ya en el banco o en Gana ya les están avisando porque parte de lo que reclama, entonces ya es mucho más fácil. Pero la otra vez, bueno, sí, al principio costó trabajo y mucha gente dio mucha brega.
1: Ah, bueno, listo. Pero eso son experiencias aprendidas que desde el manejo que se ha venido dando y es la instrucción que se le ha dado a Luisa, que breguemos a que las cosas no sean tan demoradas. Aunque uno no puede meter la mano cuando hay bancarias

0: de por medio, porque ya cada entidad bancaria o cada hogana o donde sea que les entreguen, pues ya tiene sus políticas y sus normas para sacar pues adelante estos pagos, y le pedimos también mucha paciencia a la comunidad cuando se surjan dificultades. Para el año 2025 estamos contando con más de 1.682 beneficiarios de nuestros programas. Es muy importante también resaltar que en la medida de que cada familia haga buen uso del recurso, así sea mucho o poquito, pero que es un recurso que se le está entregando, sea juiciosa, en esa misma medida van a recibir retribuciones en el tema familiar, en el tema escolar de los niños, en el tema del aprendizaje, porque mire que, como usted nos explicaba, usted destinaba la plata al tema de alimentación. Entonces es muy importante pues tener en cuenta ese tema. ¿Qué sugerencias tenemos para este tipo de programas que nos puedas hacer y nos puedan servir a nosotros para mejorar a nivel municipal? O sea, no con los montos ni con las designaciones, sino como con el manejo que nosotros damos aquí. ¿O cómo lo ves? ¿O lo estamos manejando bien?
1: No, en el momento yo lo veo muy bien, porque sí. nosotros tenemos, o sea, nosotros, la madre líderes, tenemos muy buena información por parte de Luisa.
0: Excelente.
1: Y entonces ya nos explica aquí cómo lo están haciendo desde el municipio, entonces ya nos explica a nosotros las reuniones, ya nosotros lo replicamos en las comunidades. Pero hasta el momento yo lo veo muy bien, alcalde.
0: Es muy importante que cuando pasen cosas que ustedes se den cuenta que no están funcionando bien, nos cuenten, porque es que uno desde la administración cree que la escuela la está haciendo bien, y muchas ocasiones la gente tiene la información de primera mano. Y esa información no sirve mucho, porque nos pueden decir, veas, alcalde, es que hay que mejorar esto, no están poniendo cuidado en esto. Entonces todo eso nos sirve demasiado. Al año 2026 hay 190 personas activas que están recibiendo 190 personas con 500 mil pesos. Entre las familias que hay 25 madres cabeza de hogar y líderes. ¿Y qué queremos? Que estas lideresas tengan ese beneficio. Y vuelvo e insisto, la escogencia la hace el gobierno nacional. Y tenemos que la distribución de estas 25 mujeres está 2 en la zona urbana y 23 en la zona rural. Y me parece muy justo, ya que Angostura tiene ese porcentaje de tener 20% de población urbana y 80% de población rural. Entonces, en ese sentido, pues es muy importante pues que la distribución se esté dando de esa manera. Y se han venido realizando unas actividades de conmemoración desde la administración municipal con recursos, y hemos invertido en el 2024 4.615.000 y en el 2025 5 millones de pesos en esas actividades que van encaminadas pues como a también impactar ese público objetivo o esas familias que hacen parte de la estrategia de renta ciudadana y devolución del IVA, que vuelvo e insisto, los recursos vienen del gobierno nacional, pero nosotros como administración municipal también hacemos un esfuerzo gigante con esas actividades y con la persona que lidera la estrategia a nivel municipal y que es el enlace con ustedes. Yo quisiera invitarte a que participen más activamente ustedes, como yo sé que ustedes lo hacen con el mayor cariño, con el mayor cuidado, pero muchas veces vemos que hay convocatorias que viene muy poquita gente y quisiéramos en ocasiones saber y que nos sugerencias también en ese sentido, porque nosotros sabemos que las personas les queda muy fácil los lunes, ¿cierto? Pero hay ocasiones en que tenemos que hacer convocatorias otros días y la gente de pronto no viene. ¿Qué puede estar pasando ahí? ¿O qué opinas vos sobre eso?
1: A ver, sobre las convocatorias a las líderes o las madres que reciben el incentivo, siempre se le avisa con mucho tiempo.
0: Sí.
1: Es que no es de una semana, sino que es con mucho tiempo que les estamos informando para que se vayan organizando para poder venir a asistir acá a las reuniones o a las asambleas que hemos tenido con ustedes. Pero entonces, no sé en qué parte o qué es el motivo que ya pues muchas vienen, pero queda faltando una gran cantidad de madres para que asistan. No sabemos si es la distancia, si es de pronto el pasaje, no sabemos.

0: Pero yo, pues yo en esa parte sí me queda más difícil, alcalde, ¿por qué
1: Tienes
0: no?
1: razón.
0: Esa es la razón de
1: Sí,
0: nosotros,
1: porque
0: ¿por qué
1: no.
0: no vienen? Porque es que nosotros los motivamos con mucho tiempo. Mire que nosotros nos organizamos, por ejemplo, la subcomunal de la Quinta, donde hacemos los carteles, entre varias nos organizamos, hacemos los carteles, organizamos todo, la camiseta de un color para que nos identifiquemos de qué vereda, y así, porque pues, nosotros hemos contado con una participación de la Quinta y de
1: Sí,
0: para arriba, pero sí nota uno que hay
1: otras
0: muchas más,
1: veredas.
0: otras veredas, falta mucha participación de las madres que reciben el beneficio.
1: Ah, bueno, no, pues yo te quiero agradecer de manera especial el hecho de haber venido acá y tener en cuenta pues este importante tema de la renta ciudadana y la devolución del IVA, porque son recursos que están llegando al territorio. Y lo que queremos es que mucha gente se beneficie, pero que lo aprovechen de una manera muy especial, hacer la inversión en temas estratégicos de la familia. Y como vos nos contabas ahorita, así lo están haciendo. Y eso me parece espectacular. Y por eso te quiero felicitar y felicitar a todas las madres y familias que se están beneficiando de este recurso. Invitarlos a que lo hagan bien, a que lo empleen bien. Yo sé que independientemente de del monto o del total que estén recibiendo, lo más importante es que tengan una voluntad muy precisa en invertir en cosas que sean muy beneficiosas para la familia. Entonces, le
0: Sí.
1: agradezco mucho.
0: Yo quería aportar algo al final,
1: Contanos.
0: agradecerles a usted especialmente y a Luis y a todos los que han participado, que nosotros siempre, en fin, al final de cada año, tienen un reconocimiento para nosotras, las madres líderes, las coordinadoras de los grupos que nos hacen un reconocimiento acá, nos
1: Es
0: da
1: con
0: el
1: mucho
0: almuerzo, el
1: cariño,
0: detalle.
1: es con mucho cariño.
0: Muchas
1: Y eso
0: gracias.
1: se trata. Lo que pasa es que las administraciones están dadas para tratar de traer lo que más se pueda. Y no ha sido fácil este año. Nosotros hemos tenido que asumir el pago de un fallecimiento de unas personas en el 2009 que fueron sepultadas por una luz. Hemos tenido que estar luchando con eso, que son más de 2.700 millones que tiene que pagar el municipio, y no ha sido fácil, pues varios temas que económicamente tienen mucha incidencia e impacto sobre el recurso, y queremos pues seguir trabajando. De ahí vamos con cada uno de los temas, y no agradecerle por estar en un café con el alcalde. Y vuelvo, insisto, Café Andual de la Despensa del Norte, un café especial. Les voy a volver a dar los datos de contacto. Son el teléfono 320-460-9747. Aquí hay una página que es Andual Despensa del Norte, y está www.andual.co, y por aquí veo otra que es redesandual@gmail.com. Y los pueden encontrar también en la calle 8, número 1059, Centro de Emprendimiento y Desarrollo Agroempresarial de Angostura. Y bueno, agradecerte, y ya llegó la hora de despedirnos. Dios te bendiga, muchas gracias.
0: Muchas gracias a usted, señor alcalde, y a Luisa por la invitación. Me pareció chévere participar con usted en este momento tan agradable.
1: Bueno, Dios te bendiga,
0: Amén.
1: y
0: Muchas
1: estaremos
0: gracias.
1: trayendo muchas más lideresas como ella para que nos cuente. Y bueno, brindemos
0: Saludos,
1: con una
0: alcalde.
1: taza de café de aquí en la región, de uno de los emprendedores del municipio de Angostura. Les mando un saludo especial a todos, un café con el alcalde, el de la gorrita, y seguiremos trabajando por el municipio de Angostura.
0: Muchas gracias.
1: Gracias a todos, y los esperamos como cada 8 días, los miércoles a las 6 de la tarde, en nuestras redes sociales, para que se enteren más de los proyectos, iniciativas y de todo lo que viene sucediendo en nuestra administración municipal. Y bueno, ya por ahí estamos en el tema de tractor, que hemos venido anunciándolo y esperamos traerlo muy pronto para que todos los campesinos se beneficien y hagan utilización de este equipo tan especial y tan importante para labrar la tierra en nuestro municipio. Dios los bendiga. Y aquí seguiremos trabajando porque juntos sí es
0: Un
1: posible.
0: café
1: Chao para
0: con
1: todos,
0: el
1: un feliz día.
0: alcalde.
1: Chao.
0: Muchas gracias.
1: Hombre.

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Estamos presentando la buena programación de Vallenatos y Románticas, Amor y Acordeón. Es un espacio muy bonito que tenemos todas las mañanas para presentar esas canciones que llegan al alma. Esos amores, esas canciones que llegan a esas personas que están enamoradas, a esas que están conociendo el amor de su vida. O por el contrario, las que están muy desilusionadas y dicen, no vuelvo a creer en el amor. Pero también llega el vallenato con las canciones bonitas de esas que enamoran, de esas que conquistan, pero también las que proyectan amores fracasados. Quédense aquí, es una explosión de emociones, amor y acordeón en este jueves 30 de junio. Viene Aún Te Amo, un vallenato muy bonito para disfrutar en esta hermosa mañana, 10 de la mañana con 45 minutos.

estábamos escuchando la buena programación de Amor y Acordeón. En estos momentos me acaban de traer una identificación. Es una tarjeta de identidad del niño Deyler Alexis Sepúlveda López. Girlesa Osorio, Girlesa Prisco, se acaba de encontrar esta tarjeta de identidad para que la mamá o el papá de este pequeño venga a reclamarla a los estudios del 89.2. Nuevamente voy a repetir el nombre del niño, Deyler Alexis Sepúlveda López. Esta tarjeta de identidad la acabo de traer Girlesa, para que ustedes entonces, los familiares de este niño, vengan a reclamar su documento de identidad.

0: Estás cancelada en mi vida, corazón. Muchas oportunidades se le dieron y no aprovechó, entonces cancelada. Chao, chao. Así os es que te digo. Bueno, recuerden, por acá tenemos la tarjeta de identidad del niño. Deyler Alexis Sepúlveda López. Deyler Alexis Sepúlveda López. El niño es de... es de Guadalupe. A ver qué me parece que el niño es de Guadalupe.
1: Hola, Nati. Buenos días para ti y para todos los oyentes de la radio. Son las 11:16 en el 30 de julio. Ya se acabó el mes, mis muchachos. Se acabó el mes. Bueno, bendito sea Dios. Espero que hayan logrado todos sus propósitos, todas sus metas. Y nada, bienvenidos a la radio. El DJ Maloco también viene con todos ustedes en esta segunda horita de Amor y Acordeón. Saludo para Mari, que está por allá en Alto Rin conectada con nosotros. Saludo grande, especial para ti y para todos los tuyos, Mari, allá donde quiera que te encuentres. Oiga, un documento desde Guadalupe está acá en Angostura, ¿no?
0: Sí, aquí lo trajo Girlesa.
1: Será de una vereda, ¿no?
0: Me imagino que es de vereda. El niño es de Guadalupe, me parece que es de Guadalupe y es de Irler Alexis Sepúlveda López.
1: Ok, listo. 11:16 en esta mañana de radio. Buenos días, mis queridos amantes a la música vallenata y romántica, porque aman esta fusión. Nosotros se las presentamos con mucho cariño. Es la música que suena bastante bien en esto que ya podemos atrevernos a llamar un juernes, o sea, un tao de viernes.
0: De fin de semana, ya ligero, ligero llega. Además, está acabando el año. Se está acabando.
1: Sí, el año también.
0: Bueno, sí. Se está acabando el mes. El mes de julio, nomás a un día de que se termine entonces este mes. Y Edison, yo ayer hablaba de algo muy curioso, porque por lo general a nosotros, ya los que estamos viejitos, llegar el agosto, llegar a agosto era muy lindo cuando estudiábamos, porque sabíamos que era que el nos mes, íbamos...
1: El mes que la profesora decía, bueno muchachos, tal día, el grado tal para el filo, hijo de madre.
0: Ay, eso era súper lindo.
1: Uno salía como un chicharrón de allá.
0: Se salía, pero feliz, a elevar la cometa. Ya ahora, con tantas restricciones que hay para los niños, recuerden, pues, las pólizas y las pólizas y eso siempre es costoso, mucho proceso.
1: Antes era más relajado con eso, pero era pues un riesgo muy grande que se asumía.
0: Claro, claro.
1: Ahorita ya se previenen más con ese tema.
0: Claro, antes, por ejemplo, nos íbamos a visitar, por ejemplo, a otras instituciones. Yo recuerdo cuando estaba pequeña, fuimos a visitar la institución de Cañaveral Arriba. Digo, Cañaveral Abajo, Cañaveral Abajo, y eso fue tremendo paseo, porque eso...
1: Y se enfrentaban los equipos de fútbol.
0: Sí, era lindo. Y uno iba caminando hasta la otra institución.
1: Claro, eso era una integración con Ojada.
0: Claro, ya ahora no se puede, porque vaya un niño, se tira una quebrada, vaya un niño...
1: Eso es un peligro.
0: No, eso es un peligro.
1: Estos muchachos de hoy en día no tienen cabresto, como le dice el abuelo.
0: ¿Cuál es? Entonces, obviamente, los profes se curan en salud y dicen, no, pues obviamente necesitamos una póliza. Antes, era más divertido.
1: Costosa.
0: Era más divertido, pero un poco más peligroso. Sí. Peligroso porque yo recuerdo que nos íbamos hasta Tenche, a muchos lugares.
1: Promete el mes de agosto, Nati, para que lo tengan presente, hacer buen viento, porque va a haber un clima favorable. ¿Se acuerda el año pasado que no fue tan favorable? Porque, muchachos, eran los chicos en el filo y el aguacero por la esquina. Y era un tema.
0: Edison, pero sabe, ahora que me está hablando de eso, hay regiones de Colombia y otros países que sí les está yendo mal.
1: Es mal
0: con el verano.
1: Oiga, ejemplo, y es que acá puede repuntar, Nati, cuéntanos un poquito de eso.
0: Vea, por ejemplo, lo que está pasando en Francia, Italia y también en España, Edison.
1: Hostia,
0: allá.
1: Tío.
0: Allá la cosa está complicada, bastantes incendios forestales.
1: Tío. Oye, tía, pero en Colombia va a ser muy similar, sino que un poquito más demorado, pero promete hasta más de 6 de intenso calor.
0: Ay, Dios.
1: Incluyendo fin de este año e inicios del otro, según los pronósticos. Una cosa es lo que Diosito piense y otra lo que los estudios digan. Pero si nos basamos en los estudios, la cosa está peluda, muchachos.
0: Vamos a escuchar, Edison, por aquí una canción muy hermosa, y es de esos enamorados lindos. A ver, ustedes, los que están enamorados, y dice, yo me voy a casar con usted y voy a llegar a viejito, a viejita, y que nos entierren juntos.
1: Pues no cabemos.
0: Edison dice, no, es que a mí no me gustan esas cosas.
1: Uno bien gordito ya.

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la mañana después de la Santa Eucaristía con el programa El Informativo Juntos Si Es Posible. Es un programa muy especial que hace nuestro señor alcalde Víctor Ignacio Medina Gómez, donde les da a conocer a toda la comunidad angostura.

0: resta de este año y el otro, vamos a ver muchas ejecuciones, muchas cosas de las que queremos se enteren y que lo hagan a través de la radio, no a través... A ver, a través de la radio sale la información verídica, la propia, la única autorizada por la administración para que nosotros demos, o en su defecto, la que ellos de manera personal transmiten. Entonces, lo que la radio no diga es falso si lo dice alguien externo a este medio. Por ahí habían dicho, ya no sé, Nati, si sabes que sí, la administración entregó la camioneta al hospital,
1: sí,
0: que ya se le entregó al cuerpo de bomberos el vehículo.
1: Muy bueno.
0: En nuestra gestión de nuestro alcalde.
1: Nuevo carro de bomberos.
0: O sea, dos vehículos que se llegan este año a la administración municipal así de tacada. Eso no se ve, pues. Entonces, camioneta 4x4 para el hospital y el carro para los bomberos. Pero muy curioso que una persona que, como siempre, toda estallada, toda, no sé, hay personas que no están como aterrizadas ni cuerdas, dicen, no, gracias a esa gestión mía, yo pude lograr que les entregaran ese carro. Y ni siquiera es un aspirante a la alcaldía, es una persona loca que, por Dios, ay, no. O sea, ahí ya que el equipo que trabaje con ese muchacho, Jesús mío, es una persona que se estalla a decir que la gestión del... Ay, bendito Dios, no sabe ni a dónde está parado. Gracias a nuestra gestión con nuestro alcalde Víctor Ignacio Medina Gómez, este año se puede obtener dos vehículos y se vienen más cosas. Por eso, informativo juntos si es posible, todos los viernes 7 de la mañana, para ahí sí empezar a enterarnos más de las ejecuciones. Además, Nati,
1: sí,
0: nosotros somos un medio que mantenemos muy, muy, muy, muy informados, porque acabo de pasar el programa que se llama Un Café,
1: Café con el alcalde. Alcalde.
0: Es una retransmisión, porque su emisión original es a través de la plataforma digital Facebook, donde sabemos... Muchos aún no tienen acceso para enterarse, pero entonces la radio es muy alcahueta y la radio dice, oiga, pero ¿cómo así? Que no pudieron conectarse, yo haré posible que se conecten. Entonces, sí, muchachos, para eso está esta radio.
1: Por eso los invito a que estén muy, muy, muy pendientes a través de la página oficial, Alcaldía de Angostura Oficial. Ahí es donde ustedes pueden obtener toda la información certera, todo lo que se está realizando, por supuesto, a través de este medio que es de ustedes, esta emisora es de ustedes, mis amores. Nosotros estamos aquí solo cumpliendo con nuestro trabajo, que estamos intentando hacerlo de la mejor manera, para que ustedes se disfruten la información, se disfruten la música, la programación. Pero sabemos que tarde que temprano, no sé si nos vamos a ir, no sé si van a llegar otros locutores profesionales. Entonces la invitación es para que ustedes siempre tengan en cuenta que esta radio es de ustedes y deben aprovecharla al máximo,
0: hacerla respetar, hacerla querer, y sobre todo empoderarse del medio que a ustedes les mantiene informado sobre diferentes eventos. Ya Nati lo dijo, nosotros somos pasajeros, hacemos las cosas con mucho amor y cariño,
1: sí,
0: pero todo tiene un inicio, todo tiene un final, y queremos que cuando el final llegue ustedes digan, ¡ay, tan bueno que lo hicieron! ¡Eso es lo importante, muchachos!
1: Para que,
0: el corazón,
1: para que se acuerden de nosotros y dejemos esa huella bonita.
0: 11:36, este 30 de julio, la música que suena sabroso.
1: Y acuérdate de mí.
0: ¿Cómo se llama lo que usan en la costa para ventilarse así? Una...
1: Abanico.
0: Ah, ese. Un papel es el abanico.
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0: Enrédame. Ay, qué rico un enredado, pero de almuerzo bien delicioso en estos momentos. Que se enrede el almuerzo por acá. ¿Quién dice, Nati? Los invito a almorzar.
1: Un caldito ahí de...
0: De gallina.
1: De costilla.
0: De costilla.
1: Eso, con albóndigas.
0: Ah, sí. Ay, muy bueno. Así, con buen cilantro o perejil. ¿Usted le gusta el perejil o le gusta el cilantro?
1: El cilantro.
0: Bueno, el perejil es rico, pero siento que es más como, no sé, me gusta más en las ensaladas. Aunque por aquí casi no se ve perejil, ¿cierto? No se ve tanto. ¿Cuál es la diferencia del perejil al cilantro? Son muy diferentes. O sea, es muy...
1: Aunque se parezcan.
0: Se parezcan.
1: Bueno, de todas maneras, muchachos, que se disfruten ese rico almuerzo, ese sancochito en fogoncito de leña.
0: Ay, ah, sí.
1: Es que ese es el toque especial.
0: Claro.
1: El fogoncito.
0: Como de el leña. Ahumado.
1: Ah, no. Por ejemplo, una aguapanela, o sea, para mí es la reina de reinas, aguapanela hecha en fogón de leña.
0: Espectacular.
1: O sea, no sé. En cambio, la leche y el agua, no.
0: No.
1: No. Leche y agua en un fogón de leña sabe a veterina. Y no la he probado.
0: ¿Cómo vas a decir que sabía algo sin nada has probado? Bueno, que no nos ponen bolas a Edison, que no sabe lo que estoy diciendo.
1: Bueno, en todo caso, mis muchachos, qué rico poderlos acompañar en la tarde. Dios mediante, voy a estar con
0: DJ,
1: una programación muy
0: ya larga. Reclamaron la tarjeta del niño.
1: Ah, bueno, sí muy importante. Mire, pasamos bueno. El aviso y alguno por ahí en Guadalupe dijo, oíste, botaste la berraca tarjeta, tócate el bolsillo. Y él... Sí, pues ahí están avisando en la emisora. Anda pues a ver. Saludos especiales.
0: Qué bueno.
1: De Guadalupe que tanto nos escuchan.
0: A mí me da una alegría cuando aparecen las cositas. Esta semana apareció el teléfono, el iPhone.
1: El iPhone blanco ese.
0: ¿Ustedes creen la felicidad que nos dio? ¿No creen la felicidad que nos dio? En serio, es tan difícil. Venga, que devuelvan un teléfono y más un iPhone.
1: En alguna ocasión devolvieron uno que valía 21 millones de pesos. Lo habían traído de España, creo. Uh-huh. Y se perdió y lo devolvieron.
0: No, hay gente muy
1: y
0: honesta.
1: Es que además un teléfono eso no, vea, él puede ser muy lindo, puede ser muy lo que usted quiera, pero a eso tiene unos sistemas muy avanzados que hacen un bloqueo de tal manera, Nati, que ni de lujo le sirve, pues.
0: No, ya, y además,
1: o sea, es que esos dispositivos tan avanzados hoy en día ya no es solamente que no puede hacer llamadas, no, es todo, o sea, es que no prende, se muere.
0: Edison, y yo no entiendo, por ejemplo, si algo no me pertenece, yo por qué le voy a querer quitar algo que harto esfuerzo le exigió a una persona, y más eso, aquellos fleteos de esas personas que les gusta quitarle las cosas de las manos o ya venir con armas con punzantes.
1: Venga, a propósito de eso, en estos días mataron a uno que porque no entregó sus pertenencias.
0: Sí, o han matado muchos que se ganan una motico y los van matando por eso. No.
1: O los ven retirar.
0: Sí, o al muchacho que asesinaron. Dos personas, yo creo que eran venezolanos, jovencitos, esos muchachos mataron, los sacaron del vehículo y él les decía, por favor no me maten, vean que yo me bajo tranquilo, por favor no me maten, y mataron al muchacho, qué pesar.
1: Bendito a Dios. Bueno, 11:54, muchachos, en esa mañana nos despedimos con una canción muy bonita de fondo.
0: Sí, si hubiera sabido ayer.
1: Bonita. No, si hubiera sabido ayer, quizá ni salgo.
0: Dios los bendiga, fue un placer haberlos acompañado en esta mañana, 11:55. Estuvo con ustedes en el máster la voz femenina de la radio, Natalia Arango. Qué bueno que siempre estoy con ustedes acompañando con buena música, con mi buena energía. Les deseo un feliz almuerzo. Recuerden, los aprecio mucho a todos. Ah, bueno, se me escapaba un saludito por aquí a nuestra queridísima Lilian de La Quiebrita. Yo le puse la canción, pero bueno, ya me mandó la notica de voz muy tarde, pero sí le puse la canción a Lilian de La Quiebrita y también por aquí a nuestra Pirata, que también es un fiel oyente del 89.2. El saludo para Pirata también. Edison, que tengas una excelente tarde y ustedes también. Chao.
1: Muchas gracias. Ahorita nos escuchamos. Música crossover en esta tarde. Tardeando con los 892.

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0: Las olas en esta tarde de buena música. Hola, ¿qué tal? ¿Cómo están todos ustedes los oyentes? Bienvenidos, hombre. Bienvenidos a esta programación, a esta buena música. ¿Cómo me los trata la vida? ¿Cómo se sienten en esta tarde de viernes? En el modo viernes chiquitito, muchachos y señores, porque ya huele al fin de semana. Hey, ya saben pues que estamos en el modo fin de semana ya, porque ese jueves ya está untadito. Son los éxitos musicales de ese jueves. Son a 1:18.
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0: 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Eso suena muy bueno, pues. Después de almuerzo. Muchos a esa hora todavía andan disfrutando del almuerzo y de la programación, ¿no? Porque están ahí haciendo como todito a la vez. Listo, ¿qué tal si está resto? Hora con 40 minutos exactamente. Sonamos las dobles, pero con los mismos artistas. No sé si me hago entender. Es decir, que suene... Por ejemplo, en este caso, Karol G, que suene, y ahorita, que de ella misma suene otra canción. ¿Sí me entienden? Sí. Entonces, que suenen esas canciones dobles de un solo artista en esta tarde.
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1: Así doblamos a Karol G en las dobles de esta tarde con Mañanas de la Bonito.

Sí, señores, la que suena contigo en el almuerzo, después del almuerzo, antes del almuerzo, no sé. En todo caso, estamos doblando de los mismos artistas hasta las 2 de la tarde.

Sí, en Angostura Serio, las dobles de un solo artista en esta tarde. Y eso que todavía no es fin de semana.

Sí, es que esas sí son canciones muy buenas para la tarde. ¿Sí o qué? ¡Vamos a doblarla! ¡María, muchacho! ¡Sonando sabroso! ¡Hija! ¡Ay, mi madre!

al mediodía y tardeando. Suena sabroso, ¿eh? ¿Cómo dice? Ha pasado la alarma de Hernández. Su canción La Cenaita. Ahorita vemos con qué nos va a doblar. A disfrutar de la buena música, muchachos, y a ponerle buena vibra a la vaina, porque si usted tiene mala cara, no se va a arreglar el problema.

Éxitos tropicales sonando en las dobles de esa tarde. Ay madre, si suena bueno. Armando Hernández, sin alma y sin corazón, sobran, hay bastantes.

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5: 2:03 p.m.
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0: más variada en las tardes de la radio, hombre, no faltaba más. Buenas. ¿Cómo están todos ustedes? ¿Cómo nos trata la vida? ¿Cómo va todos mis muchachos queridos? Es una tarde para gozarnos, para soñarnos. La buena programación que solo los 892 le lleva a todos ustedes acá en el norte antioqueño, donde quiera que se encuentren. Gracias, gracias porque nos eligen, gracias porque nos prefieren. El DJ más loco con todos ustedes al aire.
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0: Ese mismo muchacho anda con todos ustedes en esta tarde, llevándoles los éxitos hasta su hogar, hasta donde quiera que se encuentre. Y por supuesto, usted, que está en el dial 892, lo disfruta diariamente. Ajá. Súbale a su radio, sigue haciendo los quehaceres. Nosotros nos encargamos de acompañarle. Usted no se me estrese. Tenemos a través de la internet también personas conectaditas en las plataformas digitales. Usted en cualquier navegador, Angostura Estéreo 2024-2027 es lo que usted va a digitar. Y de una nos escucha y de una nos amplifica donde quiera que se encuentre. Es tan fácil, es tan básico.
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0: Así que, mis muchachos queridos, ya saben que están siempre bienvenidos a la programación. Si usted es oyente nuevo, bienvenido, no se vaya, quédese, déjese contagiar, déjese untar, déjese tocar de esta buena programación. Salud para Adrianita en Santa Rita, conectada con nosotros. Qué bonito. También nos dicen por acá que quieren la canción de El amor no tiene edad. Ya mismo ahorita les zona. Es que así de fácil. Es como ustedes se programan las canciones en esa tarde de programación. Oiga, el clima en Angostura sigue como tirando para calientico, ¿no? Pero las noches. Por eso la emisora Angostura Estéreo pasa un promo que dice: ¡Hey! ¡Hombre! Está haciendo sol. Sí, la cosa está calientica, sí. Pero de lo fácil estaremos con un aguacero, un ventarrón. Sin embargo, el pronóstico se dice que hoy no caería tanta agua. Es muy mínima la probabilidad. Esto será verdad, no lo sabemos. Lo mismo se está para mañana, lo mismo para el sábado, lo mismo para el domingo, lo mismo para el lunes. Y ya con más nubazones, sí, pero con tiempito seco. Esperemos que por la noche no nos sorprenda. Esa es la recomendación. Atentos ahí en la casita, ¿no? Judith Misa conectada con nosotros también en esta tarde. Y la música está en Dale Play.

0: ¡Ay, qué bonita canción! El engaño de Natusha sonando en esa tarde, muchachos. Porque estamos en lo mejor de Dale Play. ¡Eso! Más bueno, más sabroso.
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0: Eso se dice, eso se murmura, eso se raja, muchachos. Sí, que a esa hora en el master de la radio se encuentra con ustedes el DJ más loco del planeta. Más bueno. Bueno, muchachos, yo creo que muchos están haciendo sus labores, lavando los trastos, a cocinar, si es malagradecida, bendito a Dios. Ay, María. No. ¿Qué sí, qué?
2: Claro que sí.
0: Mejor dicho, uno ya en la cocina, si quiere, no sale de lavar los trastos, ¿sí o qué?
2: Claro que sí.
0: Entonces, bueno, bendito sea el Señor, bendito sea Dios.
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0: Muchachos, se sigue avanzando el mes porque ya estamos a 30 de julio. Mejor dicho, ya se acabó el año también. Ya provocas como tocarse una canción de diciembre, una cosa así, porque es que se acabó el año, muchachos. Se acabó el año. Yo creo que y es justo que hasta que nos echamos una, ¿o qué, muchachos? Diga, pues, ¿nos echamos una? Si usted lo que usted diga.
4: ¡Sí!
0: Sí, una parrandera.
4: ¡Sí!
0: Sí. Ah, bueno.

ya va sonando como bueno. ¿Sí que sí lo notaron? Como bueno ya. Ya se acabó esto.

0: Así lo hace Mikey May Bahía con esa gran canción junto a Namba Baziga. ¡Ahora sí! ¡Pues pucha! ¡Esto suena muy bueno! Ya, oiga, sinceramente, con un calor de estos... ¡Pues madre! ¡Pues madre!
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哎呀，做这班长了，做一个跟我们朋友真的是大了的，谢谢你们，感谢再次感谢你，嗨，pero como llega, oiga este señor sabe llegar en esta canción que dice como llora mi alma, porque sabe que mi amor.

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1: 3 de la tarde con 5 minutos.

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0: Atención comunidad angostureña, es momento de estar informados. A continuación te presentamos los servicios sociales, el espacio donde compartimos información importante de la administración municipal y sus comunidades.
1: Aquí a esta hora, siendo las 4 de la tarde en punto, entramos con la sección de los servicios sociales, los que pueden ser de su interés. Los invitamos para que estén muy atentos, pendientes a la información.

Se le informa a familiares y amigos del señor Agustín Ochoa que su velación será el día de mañana 31 de julio en la funeraria del municipio de Angostura y sus exequias sábado 1 de agosto 10 de la mañana. Repito, a familiares y amigos del señor Agustín Ochoa que su velación será el día de mañana 31 de julio en la funeraria de Angostura y su exequias serán el sábado 1 de agosto 10 de la mañana.

0: servicios sociales a los adultos mayores de la vereda del Torrín, que la reunión correspondiente al mes de agosto será el próximo sábado 2:30 de la tarde en la escuela. Por favor, llevar el compartir. Se solicita empleada para servicio doméstico en la ciudad de Medellín. Interesados al 310-405-5446. Recuerden, nunca vayan a entrevistas solos. Nunca depositen dineros para ningún puesto de trabajo. Lo podrían estafar. La familia Hoyos Hincapié invita a familiares y amigos del señor Miguel Ángel Hoyos Jaramillo a una santa eucaristía a celebrarse en su casa este sábado a 1 de agosto, 3 de la tarde, por su acompañamiento. Dios les pague. Hoy a las 6 de la tarde, documental Vida de Porfirio Barba Jacob, estudiantes, Mariana J. TV, en el kiosco municipal. Nos vemos en el primer festival de poesía Porfirio Barba Jacob. Para el viernes 10 de la mañana, encuentro de las aventuras del lobo lector, sede de Escuela Cipriano Cárdenas, 10 de la mañana también, taller poesía, creación poética juvenil. Casa Museo Porfirio Barba Jacob, 10 de la mañana también, el taller de poesía plástica, Parque Educativo en la Terraza. 11 de la mañana, hora del cuento, Parque Educativo en la Terraza. 12 del mediodía, Porfirio y la poesía, Carlos Bram, en el Parque Educativo Salón 2. 3 de la tarde, lanzamiento, palabras rodantes, aves migratorias, auditorio Centro Día. 4 de la tarde, conservatorio, nosotros que lo hemos celebrado y padecido. Es de Larry Mejía y Carlos Bram, sede comunitaria. 7 de la noche errante, cuentería, recital y merenderos, fogata y chocolatada, teatro al aire en la media torta. Mañana estamos leyendo entonces también la programación del día sábado primero que termina este festival. Atención, pagos de Colombia Mayor, están desde el día de ayer 29 hasta el 19 de agosto los pagos que se van a realizar en la oficina de Gana, de la manera como se ha venido pagando con los días asignados para las veredas, como ya lo han venido cobrando en otras jornadas. Jornada de esterilización para perros y gatos en los llanos de Cuivá, domingo 2 de agosto, 6 de la mañana, los estamos esperando en la cancha sector La Piedra, corregimiento allá, llanos de Cuivá. Más información en la UMATA. Asimismo, estaremos celebrando la gran jornada departamental de vacunación contra la rabia. Eso será el sábado 1 de agosto en el Parque Principal de Angostura, al frente de la Alcaldía. Vacunación de 8:30 a 3:30. Las clases de natación están abiertas, 320-652-5713, 320-652-5713, con Carlitos. Está abierta las clases de inscripción para que se inscriba en la natación. La administración municipal lo sigue invitando a todos los contribuyentes que pueden acercarse a la Secretaría de Hacienda para que realice el pago correspondiente al impuesto predial tercer trimestre. Recuerda que actualmente está vigente el beneficio del descuento 70% los intereses de los intereses. Una excelente oportunidad para ponerse al día en las obligaciones tributarias y aprovechar este alivio económico. Los esperamos en Secretaría de Hacienda. 4:03, estos son todos los servicios sociales. Si usted conoce a los interesados, hágaselo saber de manera oportuna. 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

0: tarde con 24 minutos.
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0: 4 de la tarde con 54 minutos.
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0: 5 de la tarde con 20 minutos.
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en un momento de silencio delante de la presencia del Señor, vamos a colocar nuestras intenciones personales, el rezo de esta liturgia de las horas, para que el Señor sea quien guíe nuestros pasos, quien bendiga nuestras obras y quien sostenga todo lo que hagamos, para que Él sea la fuente de la gracia, la fuente de nuestra vida y para que sostenga todas nuestras acciones y de buen final a todo lo que hacemos. Que esta liturgia, que estas horas que celebramos por toda la Iglesia sean para nosotros un momento primero de encuentro con el Señor y segundo, una realidad que siga sosteniendo la Iglesia que durante tantos siglos se ha unido con la oración. Por eso, movidos por esta oración por excelencia de la Iglesia, vamos a iniciar con mucha fe y con mucho entusiasmo. Dios mío, ven en mi auxilio. Señor, date prisa en socorrerme. Gloria al Padre, y al Hijo, y al Espíritu Santo, como era en el principio, ahora y siempre, por los siglos de los siglos. Amén. Aleluya. Vamos a decir todos juntos el himno. Vengo, Señor, cansado, cuánta fatiga van cargando mis hombros al fin del día. Dame tu fuerza y una caricia tuya para mis penas. Salí por la mañana entre los hombres y encontré tantos ricos que estaban pobres. La tierra llora porque sin ti la vida es poca cosa. Tantos hombres maltrechos, sin ilusiones, en ti buscan asilo sus manos torpes. Tu amor amigo, todo tu santo fuego para su frío. Yo roturé la tierra y puse trigo. Tú diste el crecimiento para sus hijos. Así en la tarde, con el cansancio a cuestas, te alabo, Padre.

Quiero todos los días salir contigo y volver a la tarde siendo tu amigo. Volver a casa y extenderte las manos, dándote gracias. Amén.

0: Todos juntos la antífona. Señor Dios mío, a ti grité y tú me sanaste, te daré gracias por siempre. Y ya vamos a hacer el salmo a dos coros. Entonces vamos a ir repitiendo las estrofas. Yo hago la primera y luego la entona el Señor. Te ensalzaré, Señor, porque me has librado y no has dejado que mis enemigos se rían de mí.
1: Señor, respondeme. Tengo la segunda. Señor Dios mío, a ti grité y tú me sanaste. Señor, sacaste mi vida del abismo, me hiciste revivir cuando bajaba de la fosa.
0: Tañed para el Señor, fieles suyos, dad gracias a su nombre santo. Su cólera dura un instante, su bondad de por vida. Al atardecer nos visita el llanto, por la mañana el júbilo.
1: Yo pensaba muy seguro, no vacilaré jamás. Tu bondad, Señor, me aseguraba el honor y la fuerza, pero escondiste tu rostro y quedé desconcertado.
0: A ti, Señor, llamé, supliqué a mi Dios. ¿Qué ganas con mi muerte, con que yo baje a la fosa?
1: ¿Te vas a dar gracias por el polvo o vas a proclamar tu lealtad? Escucha, Señor, y ten piedad de mí. Señor, socórreme.
0: Cambiaste mi luto en danzas, me desataste el sayal y me has vestido de fiesta. Te cantará mi alma sin callarse, Señor Dios mío. Te haré gracias por siempre.
1: Señor Dios mío, a ti grité y tú me sanaste, te daré gracias por siempre.
0: Gloria al Padre, al Hijo y al Espíritu Santo.
1: Como era en un principio, ahora y siempre, por los siglos de los siglos. Amén.
0: Repetimos la antífona, Señor Dios mío, a ti grité y tú me sanaste, te daré gracias por siempre. Vamos a hacer un momento de silencio. Y vamos a volver nuevamente sobre ese salmo que tenemos ahí, para que miremos la frase que más nos gusta, la que más nos llamó la atención y la que nosotros sentimos que en nuestro corazón Dios nos está hablando.

0: Ahora vamos a leer todos juntos donde está la segunda antífona y decimos juntos: dichoso el hombre a quien el Señor no le apunta el delito. Y entonces vamos a responder después de cada estrofa esa parte inicial: dichoso el hombre a quien el Señor no le apunta el delito. Dichoso el que está absuelto de su culpa, a quien le han sepultado su pecado. Dichoso el hombre a quien el Señor no le apunta el delito.
1: Dichoso el hombre a quien el Señor no le apunta el delito.
0: Mientras callé, se consumían mis huesos, rugiendo todo el día, porque día y noche tu mano pesaba sobre mí, mi savia se me había vuelto un fruto seco.
1: Dichoso el hombre a quien el Señor no le apunta el delito.
0: Había pecado, lo reconocí, no te encubrí mi delito. Propuse, confesaré al Señor mi culpa, y tú perdonaste mi culpa y mi pecado.
1: Dichoso el hombre a quien el Señor no le apunta el delito.
0: Por eso que todo fiel te suplique, en el momento de la desgracia, la crecida de las aguas caudalosas no lo alcanzará.
1: Dichoso el hombre a quien el Señor no le apunta el delito.
0: Tú eres mi refugio, me libras del peligro, me rodeas de cantos de liberación.
1: Dichoso el hombre a quien el Señor no le apunta el delito.

0: Te instruiré y te enseñaré el camino que has de seguir. Fijaré en ti mis ojos.
1: Dichoso el hombre a quien el Señor no le apunta el delito.
0: No seáis irracionales como caballos y mulos, cuyo brío hay que domar con freno y brida, si no, no puedes acercarte.
1: Dichoso el hombre a quien el Señor no le apunta el delito.
0: Los malvados sufren muchas penas, al que confía en el Señor, la misericordia lo rodea.
1: Dichoso el hombre a quien el Señor no le apunta el delito.
0: Alegraos justos y gozad con el Señor, aclamándolos de corazón sincero.
1: Dichoso el hombre a quien el Señor no le apunta el delito.
0: Gloria al Padre, y al Hijo, y al Espíritu Santo.
1: Como era en un principio, ahora y siempre, por los siglos de los siglos. Amén.
0: Decimos todos juntos, dichoso el hombre a quien el Señor no le apunta el delito.
1: Dichoso el hombre a quien el Señor no le apunta el delito.
0: En un momento de silencio vamos a mirar también ese salmo que acabamos de recitar, la frase que más nos gusta, la que más nos llama la atención, en la que sentimos que Dios nos está hablando a nuestro corazón.

0: Vamos a recitar todos juntos la antífona número 3. El Señor le dio el poder, el honor y el reino, y todos los pueblos le servirán. Todos juntos, el Señor le dio el poder, el honor y el reino, y todos los pueblos le servirán. Y vamos a leer el cántico del Apocalipsis, todos a una sola voz. Iniciemos todos juntos. Gracias te damos, Señor, Dios omnipotente, el que eres y el que eras, porque has asumido el gran poder y comenzaste a reinar. Se encolerizaron las naciones, llegó tu cólera y el tiempo de que sean juzgados los muertos y de dar el galardón a tus siervos los profetas y a los santos y a los que temen tu nombre y a los pequeños y a los grandes y de arruinar a los que arruinaron la tierra. Ahora se estableció la salud y el poderío y el reinado de nuestro Dios y la potestad de su Cristo, porque fue precipitado el acusador de nuestros hermanos, el que los acusaba ante nuestro Dios día y noche. Ellos le vencieron en virtud de la sangre del Cordero y por la palabra del testimonio que dieron, y no amaron tanto su vida que temieran la muerte. Por esto estad alegres cielos y los que moráis en sus tiendas. Gloria al Padre y al Hijo y al Espíritu Santo. El Señor le dio el poder, el honor y el reino, y todos los pueblos le servirán. Vamos a escuchar con atención la lectura breve y luego de ello vamos a hacer un momento de silencio.
1: Saltad de júbilo aunque de momento tengas que sufrir un poco en diversas pruebas. Así la pureza de vuestra fe resultará más preciosa que el oro. Aún después de acrisolado por el fuego y perece y será para vuestra alabanza y gloria el honor en el día de la manifestación de Jesucristo. A él el honor, a él no lo habéis visto y améis en crecer ahora aunque no lo veis y os regocijaréis con un gozo inefable y radiante al recibir el fruto de vuestra fe, salud de vuestras almas.
0: En un momento de silencio vamos a volver a leer esa lectura breve y vamos a sacar de ella la enseñanza y la reflexión para nuestra vida. Esa lectura breve está tomada de la primera carta del apóstol Pedro, en el capítulo 1, versículos del 6 al 9. Y nos dice que hay que tener alegría, aunque en el momento se tengan diversas pruebas. Muchas veces nosotros como seres humanos, cuando tenemos dificultades, lo primero que hacemos es desesperarnos. El apóstol Pedro nos dice que primero hay que tener alegría, aún en medio de la prueba, porque así se mirará cuál preciosa es nuestra fe, incluso más preciosa que el oro. Por eso nosotros tenemos que hacer resplandecer, incluso en nuestras debilidades, al mismo Cristo. Eso es lo que nos quiere decir esa pequeña lectura breve que acabamos de escuchar de la carta del apóstol Pedro. Vamos a unirnos con el responsorio. Nos alimentó el Señor con flor de harina.
1: Nos alimentó el Señor con flor de harina.
0: Nos sació con miel silvestre.
1: Nos alimentó el Señor con miel silvestre.
0: Gloria al Padre y al Hijo y al Espíritu Santo.
1: Como era en un principio, ahora y siempre, por los siglos de los siglos. Amén.
0: Nos alimentó el Señor con flor de harina. Vamos a ponernos de pie. Vamos a decir todos juntos la antífona que tenemos ahí. El Señor derriba del trono a los poderosos y enaltece a los humildes. Todos juntos vamos a hacer el cántico evangélico del Magnífica. Proclama mi alma la grandeza del Señor, se alegra mi espíritu en Dios mi Salvador, porque ha mirado la humillación de su esclava. Desde ahora me felicitarán todas las generaciones, porque el Poderoso ha hecho obras grandes por mí. Su nombre es santo, y su misericordia llega a sus fieles de generación en generación. Él hace proezas con su brazo, dispersa a los soberbios de corazón, derriba del trono a los poderosos y enaltece a los humildes. A los hambrientos los colma de bienes y a los ricos los despide vacíos. Auxilia a Israel su siervo, acordándose de su misericordia, como lo había prometido a nuestros padres, en favor de Abraham y su descendencia por siempre. Gloria al Padre, y al Hijo, y al Espíritu Santo, como era en el principio, ahora y siempre, por los siglos de los siglos. Amén. El Señor derriba del trono a los poderosos y enaltece a los humildes. Invoquemos a Dios nuestro refugio y nuestra fortaleza y digámosle, escucha Señor nuestra oración.
1: Escucha Señor nuestra oración.
0: Dios de amor que has hecho alianza con tu pueblo, haz que recordemos siempre tus maravillas.
1: Escucha Señor nuestra oración. Que los sacerdotes del Señor crezcan en la caridad y que los fieles vivan en la unidad del Espíritu y en el vínculo de la paz.
0: Señor, escucha nuestra oración. Que el mundo prospere y avance según tus designios y que los que lo construyen no trabajen en vano. Escucha, Señor,
1: nuestra oración. Envía, Señor, operarios a tu mies, para que tu nombre sea conocido en el mundo.
0: Escucha Señor, nuestra oración. En un momento de silencio, coloquemos delante del Señor nuestras intenciones personales. Oremos por la iglesia, por los enfermos, por las personas que están moribundas, por los que tienen hambre y sed de justicia. Oremos por nuestros gobernantes, oremos por las personas que dirigen la iglesia, por el Papa, los obispos, los sacerdotes, por los laicos, los religiosos, las religiosas. Oremos también por las personas que se encuentran privadas de su libertad, por las personas que sufren en el alma. Oremos también por tantos hermanos pobres que necesitan de nuestra ayuda, que necesitan de nuestro consuelo, de nuestra esperanza. Oremos también por las personas agonizantes y oremos de manera especial por todas las intenciones de todos los aquí presentes y de las familias de la comunidad de Angostura. Digamos juntos, escucha Señor nuestra oración.
1: Escucha Señor nuestra oración.
0: A nuestros familiares y bienhechores difuntos, dales un lugar entre los santos y haz que nosotros un día nos encontremos con ellos en tu reino.
1: Escucha Señor, nuestra oración.
0: Ya que por Jesucristo hemos llegado a ser hijos de Dios, nos atrevemos a decir, Padre nuestro que estás en el cielo, santificado sea tu nombre, venga a nosotros tu reino. Hágase tu voluntad en la tierra como en el cielo. Danos hoy nuestro pan de cada día. Perdona nuestras ofensas, como también nosotros perdonamos a los que nos ofenden. No nos dejes caer en la tentación y líbranos del mal. Amén. Tú, Señor, que iluminas la noche y haces que después de las tinieblas amanezca nuevamente la luz, haz que durante la noche que ahora comienza nos veamos exentos de toda culpa y que al clarear el nuevo día podamos reunirnos otra vez en tu presencia para darte gracia nuevamente. Por nuestro Señor Jesucristo, tu Hijo, que vive y reina contigo en la unidad del Espíritu Santo y es Dios por los siglos de los siglos. Amén. El Señor nos bendiga de todo mal, el Señor nos bendiga, nos guarde de todo mal y nos lleve a la vida eterna. Amén. Bajo tu amparo nos acogemos, Santa Madre de Dios, no desprecies las súplicas que te dirigimos en nuestras necesidades, antes bien líbranos de todo mal y peligro, oh Virgen gloriosa y bendita. Amén. De una manera muy especial agradecemos a todos los que hoy se han congregado para empezar a orar esta liturgia de las horas en esta hora de vísperas, y también animamos a todas las personas que quieran aprender a orar la liturgia de las horas y otras oraciones en la iglesia, que nos vengamos antes de las 5:30, por ahí más o menos a las 5 de la tarde, para que siempre tengamos un momento de oración, aprendamos a orar y luego en la liturgia pues ponemos en práctica todo eso que aprendemos. Ojalá que sean muchas personas que vengan aquí a la iglesia los jueves a las 5 de la tarde para que aprendamos a orar y luego hagamos esas oraciones todos juntos como comunidad, como familia y como iglesia. Vamos también en estos momentos de silencio a ponernos en la presencia de Dios y seguidamente celebraremos la Sagrada Eucaristía. Coloquemos hoy de manera especial las intenciones de todas las personas que han consagrado su vida al servicio del Evangelio, los sacerdotes, las religiosas, los religiosos, los misioneros, los laicos, las familias, los matrimonios, todos los que de alguna manera evangelizamos, para que la gracia de Dios envíe a la iglesia muchos obreros que trabajen en su mies. Dios les pague. Vamos a estar atentos a la celebración de la misa.

está la clasecita de la oración, de cómo se rezan las vísperas, cómo se hace todo. Y ya a las 5:30 las hacemos todo junto, porque como a las 5:30 sale por la emisora, entonces para que no estemos perdidos. Yo los respeto, no hay ningún problema. Yo les traigo así esa misa. Yo les traigo para la próxima, yo les traigo más. Y con buena letra, mire que está de buen tamaño para que no tengan ningún problema.

Muy buenas tardes para todos. Sean bienvenidos a la celebración de la Eucaristía, encuentro con el Señor que nos ama y nos bendice, saludando y alegrándonos con los que a través de la emisora se unen a esta alabanza, desde los barrios, las veredas, las familias, los campesinos, los enfermos, a quienes encomendamos. Ofrecemos el santo sacrificio de la misa por el eterno descanso de Iván Taborda, Blanca Villa e hijos, a intención de la familia Taborda Villa.

En el nombre del Padre, el Hijo y el Espíritu Santo. El Señor que dirige nuestros corazones para que amemos a Dios esté con ustedes. Hermanos humildes y penitentes como el publicano, en el templo acerquémonos a Dios justo y pidámosle que tenga piedad y misericordia de nosotros, que ante Él también nos reconocemos pecadores. Señor, ten misericordia de nosotros. Muéstranos, Señor, tu misericordia. Dios Todopoderoso, tenga misericordia de nosotros. Perdone nuestros pecados y nos lleve a la vida eterna.

0: Oremos. Oh Dios, protector de los que en ti esperan, sin ti nada es fuerte ni santo, multiplica sobre nosotros tu misericordia, para que, instruidos y guiados por ti, de tal modo nos sirvamos de los bienes pasajeros, que podamos adherirnos ya a los eternos. Por nuestro Señor Jesucristo, tu Hijo, que vive y reina contigo en la unidad del Espíritu Santo y es Dios, por los siglos de los siglos.
1: Lectura del libro de Jeremías. Palabra que el Señor dirigió a Jeremías. Anda, baja al taller del alfarero, que allí te comunicaré mi palabra. Bajé al taller del alfarero, que en aquel momento estaba trabajando en el torno. Cuando le salía mal una vasija de barro que estaba torneando, como suele ocurrir al alfarero que trabaja con barro, volvía a hacer otra vasija, tal como a él le parecía. Entonces el Señor me dirigió la palabra de estos términos: no puedo yo tratarlos como este alfarero, casa de Israel. Oráculo del Señor. Pues lo mismo que está el barro en manos del alfarero, así están ustedes en mi mano, casa de Israel. Palabra de Dios. Dichoso a quien auxilia el Dios de Jacob. Alaba, alma mía, al Señor. Alabaré al Señor mientras viva, tañaré para mi Dios mientras exista. Dichoso. No confíen en los príncipes, seres de polvo que no pueden salvar. Exhalan el espíritu y vuelven al polvo. Ese día perecen sus planes.
0: Dichoso a quien auxilia el Dios de Jacob.
1: Dichoso a quien auxilia el Dios de Jacob, el que espera en el Señor su Dios, que hizo el cielo y la tierra, el mar y cuanto hay en él.
0: Dichoso a quien auxilia el Dios de Jacob.

El Señor esté con ustedes. Lectura del Santo Evangelio según San Mateo. En aquel tiempo, dijo Jesús al gentío, el reino de los cielos se parece también a la red que echan en el mar, recoge toda clase de peces, cuando está llena la arrastran a la orilla, se sientan y reúnen los buenos en cestos y los malos los tiran. Lo mismo sucederá al final de los tiempos. Saldrán los ángeles, separarán a los malos de los buenos y los echarán al horno del fuego. Allí será el llanto y el rechinar de dientes. ¿Han entendido todo esto? Ellos le responden, sí. El Señor les dijo, pues bien, un escriba que se ha hecho discípulo del reino de los cielos es como el padre de familia que va sacando de un tesoro lo nuevo y lo antiguo. Cuando Jesús acabó estas parábolas, partió de allí. Palabra del Señor. No es nuevo. En muchas oportunidades la Sagrada Escritura nos pone delante esa figura del alfarero que moldea el barro. El Señor a Jeremías, que es profeta de su pueblo, le da una indicación: baja al taller del alfarero. Estaba trabajando allí el alfarero en el torno, y cuando le salía mal una vasija de barro que estaba torneando, volvía a hacer otra, tal como a él le parecía. Y entonces, con esa indicación, baja al taller del alfarero. El Señor entonces le indica a Jeremías el profeta, que exhorta al pueblo, que debe guiar al pueblo, que debe llamarlo a la fidelidad, a estar en las manos de Dios. Le dice el Señor a Jeremías: no puedo yo tratarlos a este pueblo como el alfarero. Pues lo mismo que el barro está en manos del alfarero, así ustedes, casa Israel, mi pueblo, están en mi mano. Es un llamado del Señor a través de Jeremías con esta pedagogía del barro en manos del alfarero, para invitar al pueblo a que se ponga en las manos de Dios, ese Dios que escogió a ese pueblo, que lo llevó a la tierra prometida, que les ha dado sus mandatos, que está moldeando el corazón de ese pueblo a través de la escucha de la palabra, los mandamientos. Si el pueblo escucha la palabra, si adhiere a la voluntad de Dios, si el pueblo cumple los mandatos de Dios y ama a Dios y es fiel y camina en su presencia, significa que el pueblo se está dejando moldear como el barro en manos del alfarero para hacer una buena vasija, un buen recipiente. Si nosotros acogemos la gracia de Dios, su palabra en nuestro corazón, es porque nos estamos dejando moldear por Dios, hacer un recipiente que acoge la palabra, que la escucha, los mandamientos, y así podemos ser un buen recipiente. Significa llenos de Dios, en las manos de Dios, como dice el lema del PIP, el proceso de evangelización de nuestra iglesia particular,
dejar formar a Cristo en nosotros. Dios quiere formar a Cristo en nosotros, moldearlo, moldearnos a nosotros en la plenitud de Cristo. Por eso nosotros tenemos que hacer eco de esta palabra. Porque a veces nosotros nos vamos haciendo a nuestro aire, a nuestra libertad, a veces a nuestros gustos. Nos vamos dejando llevar de lo nuestro. Y entonces nos moldeamos como queremos. Pero el que moldea nuestra vida, el que nos hace auténticos hijos suyos, el que nos hace verdaderos seguidores de Jesucristo, es el Señor. Nosotros tenemos que ser en nuestro corazón y en nuestra vida como el barro en las manos del alfarero. Y el mejor alfarero es el Señor, que puede moldear en nosotros unos buenos hijos, unos hijos que escuchan la palabra, que la llevan adhiriéndose a la voluntad de Dios. Con su gracia el Señor puede moldear en nosotros unos buenos hijos, que busquemos su gloria, que hagamos el bien, que caminemos fieles a Él en su presencia. Eso lo puede hacer el Señor con toda seguridad, y es lo que el Señor quiere hacer. Por eso somos nosotros los que hemos de pedir en la oración: ven, Señor, con tu Espíritu, toca nuestro corazón, moldea nuestro corazón, nuestra vida, con paciencia, renuévalo, transfórmalo como tú quieres moldearnos. Haz en nosotros lo que tú quieres. Haz lo que quieras en nosotros. Haz tu voluntad, Señor. Y la pregunta es: ¿nos estamos dejando moldear? ¿Nos estamos poniendo en manos del mejor alfarero? Son preguntas que deben sonar como un eco de esta palabra de Jeremías en esta tarde. Y decirle al Señor que si nosotros no hemos sido el buen barro en las manos de Dios, que Él toque con su gracia nuestro corazón, que Él nos mueva a estar en sus manos, para que Dios pueda moldear ese hijo que Él quiere moldear en cada uno de nosotros, para amarlo a Él, para buscar su gloria, para hacer lo que a Él le agrada: amar, servir, construir el reino y estar un día con Él.

Oren, hermanos, para que esta Eucaristía que estamos celebrando sea agradable a Dios Padre Todopoderoso. Recibe, Señor, las ofrendas que te presentamos gracias a tu generosidad, para que estos santos misterios, donde tu poder actúa eficazmente, santifiquen los días de nuestra vida y nos conduzcan a las alegrías eternas. Por Jesucristo nuestro Señor. El Señor esté con ustedes. Levantemos el corazón. Demos gracias al Señor nuestro Dios. En verdad es justo y necesario, en nuestro deber y salvación, darte gracias siempre y en todo lugar, Señor Padre Santo, Dios Todopoderoso y Eterno, pues aunque no necesitas nuestra alabanza, ni nuestras bendiciones te enriquecen, tú inspiras y haces tuya nuestra acción de gracias para que nos sirva de salvación por Cristo, Señor nuestro. Por eso, unidos a los coros angélicos, te alabamos proclamando llenos de alegría: Santo es el Señor, santo es el Señor, santo es el Señor, en la creación con gloria y honor regalas al hombre. Santo es el Señor, santo es el Señor, que en la creación con gloria

Santo, eres en verdad, Señor, fuente de toda santidad. Por eso te pedimos que santifiques estos dones con la efusión de tu Espíritu, de manera que se convierta para nosotros en el cuerpo y la sangre de Jesucristo nuestro Señor, el cual, cuando iba a ser entregado a su pasión, voluntariamente aceptada, tomó pan, dándote gracias, lo partió y lo dio a sus discípulos, diciendo: tomen y coman todos de él, porque esto es mi cuerpo, que será entregado por ustedes.

Del mismo modo, acabada la cena, tomó el cáliz y dándote gracias de nuevo, lo pasó a sus discípulos diciendo: tomen y beban todos de él, porque este es el cáliz de mi sangre, sangre de la alianza nueva y eterna, que será derramada por ustedes y por muchos para el perdón de los pecados. Hagan esto en conmemoración mía.

Este es el sacramento de nuestra fe. Así pues, Padre, al celebrar ahora el memorial de la muerte y resurrección de tu Hijo, te ofrecemos el pan de vida y el cáliz de salvación y te damos gracias porque nos hace dignos de servirte en tu presencia. Te pedimos humildemente que el Espíritu Santo congregue en la unidad a cuantos participamos del cuerpo y sangre de Cristo. Acuérdate, Señor, de tu Iglesia extendida por toda la tierra y con el Papa León, con nuestro obispo Luis Albeiro Maldonado Monsalve y todos los pastores que cuidan de tu pueblo. Llévala a su perfección por la caridad. Acuérdate también de nuestros hermanos que durmieron en la esperanza en la resurrección. Especialmente oramos por el eterno descanso de Iván Taborda, Blanca Villa e hijos, según las intenciones de la familia Taborda Villa, para que a los fieles difuntos, Señor, y a Iván, Blanca e hijos que han muerto en tu misericordia, los admitas a contemplar la luz de tu rostro. Ten misericordia, Señor, de todos nosotros, y así con María, la Virgen, Madre de Dios, su esposo San José, los apóstoles, el Beato Padre Marianito, y cuantos vivieron en tu amistad a través de los tiempos, merezcamos por tu Hijo Jesucristo compartir la vida eterna y cantar tus alabanzas. Por Cristo, con Él y en Él, a ti, Dios, Padre omnipotente, en la unidad del Espíritu Santo, todo honor y toda gloria por los siglos de los siglos. Fieles a la recomendación del Salvador, siguiendo su divina enseñanza, nos atrevemos a decir: Padre nuestro, que estás en el cielo, santificado sea tu nombre, venga a nosotros tu reino, hágase tu voluntad en la tierra como en el cielo. Danos hoy nuestro pan de cada día. Perdona nuestras ofensas, como también nosotros perdonamos a los que nos ofenden. No nos dejes caer en la tentación y líbranos del mal. Líbranos de todos los males, Señor, y concédenos la paz en nuestros días, para que, ayudados por tu misericordia, vivamos siempre libres de pecado y protegidos de toda perturbación, mientras esperamos la gloriosa venida de nuestro Salvador Jesucristo. Señor Jesucristo, que dijiste a tus apóstoles: la paz os dejo, mi paz os doy, no tengas en cuenta nuestros pecados, sino la fe de tu Iglesia, y conforme a tu palabra, concédele la paz y la unidad, tú que vives y reinas por los siglos de los siglos. La paz del Señor esté siempre con todos ustedes. Dense fraternalmente la paz. Oh Cordero de Dios, que te inmolaste por nuestro

Este es el Cordero de Dios que quita el pecado del mundo. Dichosos los invitados a la cena del Señor. Señor, no soy digno de que entres en mi casa. Una palabra tuya estará para sanar.

Oremos. Hemos recibido, Señor, el Santo Sacramento, memorial perpetuo de la pasión de tu Hijo. Concédenos que este don que Él mismo nos entregó con amor inefable sea provechoso para nuestra salvación. Por Jesucristo nuestro Señor. Nos encomendamos al Padre Marianito, pidiendo alcance de Dios muchos favores por nuestras familias, por los enfermos, por los que se han encomendado nuestras oraciones, por cada uno de nosotros. Señor Jesucristo, te damos gracias porque otorgaste a tu siervo Mariano de Jesús el don del sacerdocio ministerial e hiciste de él un pastor según tu corazón, adornándolo de preclaras virtudes, lo constituiste en modelo para tu pueblo y un ejemplo para los pastores de almas. Concédenos por su intercesión la gracia de saber imitarlo en el cumplimiento fiel del deber y de trabajar con gozo por tu gloria y por el bien de los hermanos. Por tu misericordia otórganos la gracia de la conversión y la paz y la concordia. Y por los méritos y mediación del Beato Mariano, concédenos la gracia que ahora te pedimos. Amén. A continuación, la hora santa, encuentro con Jesús sacramentado de toda la comunidad. El Señor esté con ustedes. Y la bendición de Dios Todopoderoso, Padre, Hijo y Espíritu Santo, descienda sobre ustedes y los acompañe siempre.

Muy buenas noches. Nos reunimos en esta hora de gracia para entrar en la presencia viva de Jesucristo, que en unos momentos será expuesto solemnemente en el Santísimo Sacramento del altar. Venimos a este encuentro desde nuestras ocupaciones, alegrías y luchas cotidianas. Cada uno trae en el corazón aquello que somos y lo que anhelamos llegar a ser. Pidamos la gracia de que esta hora santa sea una oportunidad para ponernos con humildad delante del Señor. Venimos a este momento no porque seamos perfectos, venimos porque sabemos que necesitamos de su amor. Los invito a que entremos en la presencia del Señor, pero que no escondamos nuestras heridas, sino que las entreguemos a aquel que puede sanarlas. No venimos a permanecer iguales, venimos a dejarnos transformar por la fuerza de la gracia. Dispongamos ahora el corazón. Hagamos silencio exterior e interior. Hagamos el ejercicio de apagar por un momento el ruido de nuestras preocupaciones y abramos espacio a la voz de Dios. Que cada uno pueda decir en lo profundo de su alma: Señor, aquí estoy. Toma mi vida en tus manos y haz de mí la obra que tú has soñado desde siempre. Con fe, recogimiento y profundo espíritu de adoración, vamos a disponernos para recibir al Rey de Reyes y Señor de Señores, presente real y verdaderamente en el Santísimo Sacramento del altar.

en el Santísimo Sacramento del altar. Mi Jesús sacramentado, mi dulce amor y consuelo, gloria al Padre y al Hijo y al Espíritu Santo. Bendito, adorado y alabado sea Jesús en el Santísimo Sacramento del altar. Mi Jesús sacramentado, mi dulce amor y consuelo, gloria al Padre y al Hijo y al Espíritu Santo. Gloria al Padre y al Hijo y al Espíritu Santo. Gloria al Padre y al Hijo y al Espíritu Santo.

Señor Jesús, realmente presente en el Santísimo Sacramento del altar. Hoy vengo a ponerme delante de ti con toda mi vida. No quiero esconderte mis heridas. No quiero esconderte mis luchas. No quiero esconderte mis pecados. No quiero esconderte mis miserias. Todo lo que soy y todo lo que aún no logro ser, lo deposito en tus manos. Como el barro en manos del alfarero, deseo dejarme moldear por ti. Arranca de mí aquello que endurece mi corazón. Rompe mis resistencias.

sana mis fracturas y haz de mi vida una obra nueva. Te ofrezco mi familia, te ofrezco mi trabajo, te ofrezco mis alegrías, te entrego mis preocupaciones, te encomiendo mis proyectos y te pido por mi vocación. Que esta hora santa no sea simplemente un momento de oración, que sea un verdadero encuentro contigo que transforme mi existencia. En un momentico de silencio, cada uno haga el ofrecimiento de esta hora santa. Cada uno tiene alegrías, tristezas, acción de gracias para entregarle y presentarle al Señor. Ofrezca este encuentro. Abra su corazón a Jesús. Él está aquí. Él nos habla. Él nos llena con su gracia.

y abrámonos todos a la acción del Espíritu Santo, que Él venga en ayuda de nuestra debilidad, que Él ponga en nuestra mente, en nuestros labios, en nuestro corazón, la alabanza que debemos dirigir a nuestro Padre del Cielo.

0: Ven, Espíritu Santo, ven sobre mi mente para comprender tu palabra. Ven sobre mi corazón para amarla. Ven sobre mi voluntad para vivirla. Hazme dócil como el barro. Hazme humilde como María. Hazme fuerte como los santos. Amén. Vamos ahora a escuchar la primera lectura que la liturgia nos ha propuesto para este día, de la profecía de Jeremías en el capítulo 18. Luego de escucharla, la meditaremos, la oraremos y nos abriremos a la acción del Espíritu Santo en nuestra vida personal, familiar y comunitaria.
1: Lectura del libro de Jeremías. Palabra que el Señor dirigió a Jeremías. Anda, baja al taller del alfarero, y allí te comunicaré mi palabra. Bajé al taller del alfarero, que en aquel momento estaba trabajando en el torno. Cuando le salía mal una vasija de barro que estaba torneando, como suele ocurrir al alfarero que trabaja con barro, volvía a hacer otra vasija, tal como a él le parecía. Entonces el Señor me dirigió la palabra en estos términos: no puedo yo tratarlos como este alfarero, casa de Israel, oráculo del Señor. Pues lo mismo que está el barro en manos del alfarero, así están ustedes en mi mano, casa de Israel. Palabra de Dios.
0: Te alabamos, Señor. Dios lleva al profeta al taller de un alfarero. No lo lleva al templo, no lo lleva al palacio. Lo lleva al lugar donde las manos trabajan. Y allí Jeremías contempla una escena profundamente humana. El barro se deforma. El recipiente se arruina. Pero aunque el barro se deforma y el recipiente se arruina, el alfarero no lo tira, no se enfurece, no lo desprecia, simplemente vuelve a comenzar. Esta es una imagen profundamente hermosa del amor de Dios. Nosotros solemos juzgarnos por nuestros fracasos. A veces pensamos que Dios se cansa. A veces pensamos que ya no vale la pena. A veces pensamos que hemos desperdiciado demasiadas oportunidades. Y ahí se nos va la vida. Pero Dios nunca mira un corazón diciendo: ya no sirve. Dios siempre dice: puedo comenzar de nuevo. Puedo comenzar de nuevo. Quizás hoy hay áreas de nuestra vida que parecen destruidas. Quizá en este momento nos acercamos a Dios para vivir esta hora santa y lo hacemos en medio de una relación que se ha ido deteriorando. Quizá nos acercamos a Dios en medio de una oración que a veces se va apagando. A veces nos acercamos a Dios con una vocación que se ha ido debilitando. A veces nos acercamos a Dios con un pecado que se repite una y otra vez, al punto de querer hacernos perder la esperanza. A veces nuestro encuentro con el Señor es con un corazón endurecido. No importa cuál sea la realidad, no importa cuál sea lo que nos esté golpeando en nuestra vida, el Señor no deja de trabajar. Las manos que moldearon el universo siguen moldeando nuestra historia. Y por eso es que todos los días de nuestra vida tenemos que ponernos en las manos de Dios, para que Él continúe su obra. No existen vidas imposibles para Dios. Para Dios nada hay imposible. Yo te invito a que en un momento de silencio pienses qué realidad de tu vida has considerado imposible de cambiar, de tocar, de transformar. Y en un acto profundo de fe, la entregues al Señor.

¿Y por qué lo entregamos todo en las manos de Dios? Porque en Él existe, cuando nos mira, un barro que necesita permanecer en sus manos. ¿Qué parte de mi vida necesita ser reorganizada por Dios? Pensemos también en qué momentos me he resistido a dejarme moldear. ¿Confío realmente en que Dios puede sacar belleza de mis ruinas? ¿Qué dureza hay hoy en mi corazón? Recuerda que el Señor llevó al profeta al taller para que se diera cuenta que cuando algo se estropea, no se tira, se vuelve a empezar nuevamente. Hoy el Señor nos ha traído a este templo, que es el taller donde Dios quiere moldear nuestros corazones. Y estamos en la presencia del mejor de los alfareros, Cristo el Señor, que nos conoce, nos ama y nos restaura. En un momento de silencio, trata de recordar estas preguntas. ¿Qué parte de mi vida necesita ser reorganizada por Dios? ¿En qué momentos me he resistido a dejarme moldear? ¿Confío realmente en que Dios puede sacar belleza de mis ruinas? ¿Qué dureza hay hoy en mi corazón?